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4: Muy bien, vamos a revisar las estadísticas que nos ha dejado este triunfo colombiano 1-0 ante la selección de Ghana.

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1: Las estadísticas del partido, el tiempo terminó en este partido, la posesión de la pelota 61% para Colombia, 39% para el equipo africano, 5 ocasiones claras tuvo el equipo cafetero, 0 el equipo de Ghana, 20 tiros totales tuvo el equipo colombiano, 8 el equipo de Ghana, 7 atajadas tuvo en total Laurent Sigui, el portero ganés. Mientras que el portero colombiano Camilo Vargas no tuvo ninguna atajada en el partido. 3 tiros de esquina para Colombia, 2 para Ghana. 586 pases para Colombia, 377 para Ghana. 5 tarjetas amarillas se exhibieron en el partido. 2 para colombianos, 3 para el equipo de Ghana. El marcador final en este partido, 1 tuvo Colombia, 0 tuvo Ghana.
2: Perfecto, allí las estadísticas. Vamos de inmediato a revisar la jugada más importante del partido.
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2: La jugada del partido, el gol de clasificación para Colombia, el gol de John Arias, temprano antes de los 15 minutos, un buen desborde por derecha de Luis Suárez y atento el jugador del Palmeiras para en el segundo palo nada más mandar a guardar el esférico, temprano marcando ese gol que a la postre terminó dándole la clasificación al combinado colombiano. Parecía que el partido iba a ser mucho más sencillo, que a lo mejor iban a caer uno o dos goles más, pero en el Mundial también hay que saber sufrir y lo importante es avanzar de ronda. Bueno, jornada que la cerramos entonces con clasificación de Egipto en el primer turno, de Argentina en el segundo, con creo yo el mejor partido del Mundial por las emociones que tuvo de lado y lado, y ahora el triunfo colombiano que ya conoce el rival más adelante. Los despedimos de esta manera, señor John Hidrobo, muchas gracias.
1: Qué gusto, Jean-Paul. De esa manera entonces terminan los 16avos de final del Mundial. Ahora vienen partidos más interesantes todavía.
2: Sí, se vienen ya los octavos, todos los cruces definidos y desde mañana tenemos ya los partidos, ¿no? Con Marruecos y Canadá dando inicio justamente a los mismos. Gracias, George.
3: Gracias a ustedes, compañeros. Mañana este mismo trío para el partido Cuenca-Barcelona.
2: Efectivamente, mañana 3 partidos, 2 por octavos de final del Mundial y el retorno de la Liga Pro con Deportivo Cuenca visitando a Barcelona. No es más por hoy. Feliz viernes para todos. Un abrazo. Que la pasen muy bien.

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8: Hola, hola Ecuador, bienvenidos a las 8 más 8, el conteo oficial de Radioactiva con las 16 canciones más importantes de la semana. Soy Pao Reino y te acompaño en esta nueva edición de las 8 más 8. Durante los próximos 120 minutos con lo mejor del mundo de la música, los estrenos más relevantes, tendencias, noticias y por supuesto las canciones que están dominando todas las plataformas. Recuerda que este programa se transmite todos los sábados a las 10 de la mañana y hoy en una edición especial. O puedes escuchar también el reprise el domingo a las 6 a.m. o el lunes a las 8 p.m. Nos escuchas en Cuenca por 88.5 FM y en Guayaquil por 103.3 FM. En el episodio de hoy tendremos un ingreso al chart, por lo tanto tendremos que despedirnos de uno de nuestros éxitos. Además, te contaré todo sobre la boda de Taylor Swift, que fue ayer.
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8: Y también, por supuesto, podremos escuchar las 16 canciones más importantes de la semana. Te contaré también lo mejor de cualquier chart del mundo, cualquier chart internacional. Y, por supuesto, también muchas noticias, nueva música y todo lo que tú quieras saber hoy sobre la música nueva de Radioactiva.

0: Empecemos recordando cómo quedó el top 5 de nuestra lista la semana anterior.
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0: En el casillero 5 estuvo Alex Warren con Fever Dream. En el 4, Chévere de Aria Vega.
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0: En el casillero 3 estuvo Fonseca con Juanes, Antes que el tiempo se vaya. La vicecampeona fue Drop Dead de Olivia Rodrigo. Y la mejor canción de la semana anterior fue Die Die de Shakira y Burna Boy.
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0: Cada semana entran éxitos, pero también hay canciones que tienen que decir adiós. Hoy despedimos a Olivia Dean con Men I Need. Este tema entró al chart el 25 de octubre de 2025 en el casillero 16. Y después de 32 semanas en nuestro chart y de haber alcanzado el puesto número 1, donde estuvo por 4 semanas no consecutivas, un récord en los 8 más 8, hoy Olivia Dean con Men I Need se despide.

0: es la número 16.
1: Empezamos este recorrido en el casillero 16 con Sara Larson y Pink Pantherist, Stateside. Stateside es una canción que hoy sube hasta el puesto número 1, de hecho, en la lista Pop Airplay de Billboard. Esto marcó un hito para la cantante, que se disparó después de que Alyssa Liu patinara al ritmo de la canción en su exhibición de los Juegos Olímpicos de Milán el 21 de febrero, incluso emulando parte de la coreografía de Pink Panthers del videoclip. En marzo, Stateside se posicionó entre los 10 primeros puestos del Billboard Hot 100, alcanzando el puesto número 6 y se mantuvo una semana en la cima de las listas del Billboard Global 200 y Billboard Global Excluding US. Además, ha liderado la lista del Hot Dance Pop Songs durante 16 semanas consecutivas. En las 8 más 8, hoy, 12 semanas en lista, es la número 16, Pink Panthers con Sara Larson, Stateside.

Esa fue la número 16 de las 8 más 8 Pink Panthers con Sarah Larson, Stateside. Y ahora, como extra, desde el álbum de Sarah Larson también, Midnight Sun, la canción con más streams y que abre este álbum del 2025. Este año ha llegado a los charts y suena a que podría ser la canción del verano del 2026. Midnight Sun, de Sarah Larson, un éxito extra que llega hoy a las 8 más 8.

0: Eso fue Midnight Sun de Sarah Larson. Y ahora es momento de escuchar el casillero 14.
1: Es la número 14.

Volvemos a la cuenta regresiva y es momento de BTS con Swim. Y las seguidoras y seguidores de BTS volvieron a demostrar que no son un fandom pasivo. Ciertos ARMY salieron a las calles este viernes en distintas ciudades del país de Argentina para protestar contra la negativa del Instituto Nacional de Deportes a autorizar los conciertos de la banda. Decisión que dejó en el aire los shows programados para octubre y encendió un conflicto que ya escaló al plano político. Los fans dicen no. No es solo un concierto, es el respeto a miles de personas que organizaron viajes, permisos laborales y gastos importantes, confiando en un anuncio que hoy parece desmoronarse. BTS llega al casillero 15 hoy de las 8 más 8. Esto es Swim. 15.

0: web es la número 14.
1: En el casillero 14, nuestro ingreso de la semana. Olivia Rodrigo con Stupid Song. Y Lego ha anunciado una colaboración con la cantante y compositora Olivia Rodrigo para lanzar una colección Lego Editions Olivia Rodrigo, la cual estará disponible a nivel mundial a partir del 1 de agosto. La colección incluye 5 sets únicos y 5 figuras, minifiguras inspiradas en los looks y momentos más icónicos de toda su carrera, así como guiños a su herencia filipina. Los sets son Olivia Rodrigo's Vinyl, Olivia Rodrigo's Dual Guitar, Olivia Rodrigo's Concert Moon y el último Secret Storage. La artista expresó su emoción por el proyecto, destacando que le encanta esconder detalles y significados en su música y que ahora sus fans podrán explorar esos elementos construyendo. Olivia lanzó recientemente su tercer álbum titulado You Seem Pretty Sad for a Girl So In Love. De este álbum salen algunas canciones que ya están en los charts internacionales y en las 8 más 8, hoy en el casillero 14, llega Stupid Song de Olivia Rodrigo.

0: Lo nuevo de Olivia Rodrigo, Stupid Song, ya es la número 14 de las 8 más 8.
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0: En lo nuevo de tu música te presento lo más reciente de Somber, My Body Isn't Ready. Somber sigue consolidándose como una de las nuevas promesas del pop alternativo con My Body Isn't Ready. Su más reciente lanzamiento. En esta ocasión, el artista apuesta por un sonido íntimo, melancólico y emocionalmente crudo, explorando la vulnerabilidad, el agotamiento emocional y esa sensación de no sentirse listo para enfrentar ciertos cambios en la vida. Con una producción minimalista pero envolvente, Somber continúa conectando con una generación que valora la honestidad y la emoción real en la música. Las 8 más 8 llega esto que es lo nuevo de tu música, Somber, con My Body Isn't Ready.

Y esta canción empieza hablando de que hoy es 4 de julio. Efectivamente, hoy, 4th of July. Una de las fechas más importantes en Estados Unidos. Cada 4 de julio, Estados Unidos celebra su Día de Independencia. Conmemorando la adopción de la Declaración de Independencia en 1776. Cuando las 13 colonias americanas anunciaron oficialmente su separación del Imperio Británico. La fecha se vive con muchísimo entusiasmo, desfiles, barbacoas, conciertos al aire libre y por supuesto espectaculares shows de fuegos artificiales que iluminan el cielo y que aparte representa valores profundamente ligados a la identidad estadounidense, libertad, independencia, orgullo nacional y celebración colectiva. Y claro, la música también forma parte esencial de esta fiesta. Y una canción que encaja perfectamente con esta ocasión es la de Katy Perry, Firework. Una canción que encaja perfectamente con el espíritu del 4 de julio por su mensaje de brillo, fuerza personal y superación.

Así que antes de irnos a la pausa, vamos con esta canción para subirle un poco más los ánimos después de escuchar a Somber con esta excelente canción que ya bordea las 8 más 8. Katy Perry con Firework, hoy celebrando el 4 de julio.

0: Eso fue Firework de Katy Perry. Y ahora vamos a un corte, pero no te vayas porque volvemos con más música. Las 13 mejores canciones de la semana de Radioactiva. Todo sobre la boda de Taylor Swift, música nueva de Madonna y muchos más. Así que quédate ahí porque ya regresamos.
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0: Volvemos del corte y antes de continuar con el casillero 13, te recuerdo los temas que ya revisamos de nuestro top 16 en el bloque anterior. En el casillero 16, Pink Panthers con Sarah Larson, Stateside. Esta semana cae al 15, Swim de BTS. Y el ingreso de esta semana a nuestra lista en el casillero 14, Olivia Rodrigo con Stupid Song.

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1: Esta semana asciende al casillero de la suerte, el 13, Mr. Know-It-All, de Teddy Swims. Un sencillo del cantante y compositor estadounidense, lanzado oficialmente el pasado 10 de abril a través de Warner Records. La canción destaca por su profunda carga emocional y explora el dolor de autosabotear la propia vida amorosa a causa del miedo y el deseo de control. Según explicó el propio artista a Billboard, el tema aborda cómo el creer que ya sabes cómo terminará una relación te hace distraerte y distanciarte para protegerte, lo que irónicamente provoca que el vínculo fracase. Él lo define como la paradoja del profeta. Teddy Swims debutó el tema completamente en vivo durante el festival de Coachella el mismo día de su lanzamiento y posteriormente realizó una aclamada interpretación televisada en la gala de los American Music Awards. En las 8 más 8, hoy Teddy Swims con Mr. Know-It-All llega al casillero 13 en su tercera semana en nuestro chart.

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1: Momento de presentarles como extra a Sienna Spiro. De la peli El Diablo Viste a la de Prada 2, Material Lover, un sencillo de la prometedora cantautora británica de pop soul Sienna Spiro, lanzado el pasado 1 de mayo. La canción sirve como una contribución original destacada a la banda sonora oficial de la esperada secuela de moda, El Diablo Viste de Prada 2. La canción escaló rápidamente en listas globales, listas oficiales del Reino Unido, en Spotify y también ya es parte de las listas de Estados Unidos. Material Lover. El tema aparecerá en su muy esperado álbum de estudio debut de 15 pistas, Visitor Deluxe, programado para lanzarse

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1: Es la número 12.
2: Llegamos al casillero 12 y seguimos en este recorrido por las 16 canciones más importantes de Radioactiva, las 8 más 8. Esta semana asciende al 12 en su tercera semana en nuestro chart, Morat, con Silvestre Dangond, Lo poco que yo quiero. Así se llama esta canción, la número 12 de las 8 más 8.

0: Eso fue Lo que yo quiero, de Morat y Silvestre Dangond, la número 12 de las 8 más 8.
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0: Y en el casillero 11, hoy también en ascenso esta semana. En su quinta semana en nuestro chart, Alejandro Sanz con Yami Sabdi, Cuéntame.

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1: Después de escuchar la número 11 de las 8 más 8, una canción romántica de Alejandro Sanz y Yamis Abdi, Cuéntame, nos quedamos en ese mood romántico, pero ahora con Fonseca. Loco Enamorado es el tema que abre el undécimo álbum de Fonseca lanzado el pasado 24 de abril. Un tema que marca un regreso a las raíces musicales del artista, destacando el uso de guitarras y ritmos orgánicos. La letra es una oda al amor maduro y resiliente, celebrando esa sensación de seguir locamente enamorado a pesar del paso del tiempo. Fonseca en este nuevo álbum se centra en la gratitud y los detalles cotidianos. La canción se ha convertido en uno de los pilares emocionales de su nuevo proyecto discográfico, Antes que el tiempo se vaya. Como extra a las 8 más 8, esto es Loco Enamorado de Fonseca.

0: linda canción, Loco Enamorado de Fonseca, un éxito extra que ya bordea la lista de las 8 más 8. Y ahora vamos a un corte, pero no te vayas porque volvemos con más música, el Top 10 de Radioactiva. Todo sobre la boda de Taylor Swift. Las mejores canciones del Billboard Hot 100, del Top 40 de Estados Unidos y del Reino Unido. Y por supuesto, las 5 mejores canciones de las 8 más 8, así que todavía falta mucho por recorrer. Quédate ahí, ya regresamos.
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0: Volvemos del corte y antes de continuar con el casillero 10 y el top 10 de las 8 más 8, te recuerdo los temas que ya revisamos de nuestro top 16 en el bloque anterior. En el casillero 16 de esta semana, Pink Panthers con Sarah Larson, Stateside. En el 15, BTS con Swim. En el 14, nuestro ingreso semanal, Olivia Rodrigo con Stupid Song.

en el 13, Teddy Swims con Mr. Know It All. Y ascienden al 12, Morat y Silvestre Dangond con Lo Poco Que Yo Quiero. Y también en ascenso, Alejandro Sanz con Yami Sabi, Cuéntame.

0: número 10.
1: Llegamos al top 10 de Radioactiva. En el casillero 10 esta semana, Bruno Mars con I Just Might. Y The Rolling Stones lanzará su nuevo álbum titulado Foreign Tongues el próximo 10 de julio. Mick Jagger reveló en una revista con NME una colaboración de lo más inesperada, Bruno Mars. Aparece en los créditos del tema Never Wanna Lose You. Sin embargo, no esperes escucharlo cantar. El artista hawaiano participó en una sesión improvisada en el estudio de Los Ángeles tocando un instrumento de percusión muy particular. El cencerro. Así que ahí podremos escuchar esa colaboración entre The Rolling Stones y Bruno Mars un poco diferente. Pero mientras esperamos a que salga este álbum, escuchemos al casillero 10, Bruno Mars con I Just Might.

0: Bruno Mars, I Just Might. Esa es la número 10 de las 8 más 8.
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0: Y la cantante Madonna ha regresado a las pistas de baile con el lanzamiento de su nuevo álbum titulado Confessions 2, publicado el 3 de julio, ayer. El concepto de este álbum recupera el característico espíritu electrónico y dance de uno de sus mayores éxitos pasados, Confessions on a Dance Floor, del 2005. Uno de los temas que más expectativa ha generado es Bizarre, una pista de 4 minutos y 5 segundos que marca su primera colaboración oficial con un reconocido DJ, Martin Garrix. La letra aborda las contradicciones del amor y parece hacer referencia directa a su ex marido, el actor Sean Penn. El proyecto fusiona el pop electrónico clásico de la estadounidense con la producción de música electrónica actual, EDM, de Martin Garrix. Demostrando la capacidad del artista para seguir reinventándose tras más de 4 décadas de carrera, Madonna nos presentó su nuevo álbum el día de ayer. Y esto es lo nuevo junto a Martin Garrix. Y se llama Bizarre.

0: Estás escuchando la colaboración entre Madonna y Martin Garrix. Esto es Bizarre, lo nuevo de tu música.
1: Es la número 9.
0: Y en el casillero número 9 esta semana desciende Aria Vega con Chévere en su semana número 13 en nuestro chart. Esta es la número 9.

0: chévere de Aria Vega esta semana. En el 9.
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0: Y en el casillero 8, dos colombianos que se juntan para presentarnos una canción romántica y con un mensaje positivo, lindo. Antes que el tiempo se vaya, se trata sobre aprovechar justamente, aprovechar el tiempo que tenemos con nuestros seres queridos. Fonseca y Juanes hoy descienden al casillero número 8 en su 10ª semana en nuestro chart.

0: Esa fue la número 8 de las 8 más 8, antes que el tiempo se vaya de Fonseca y Juanes. Y llegamos al casillero 7.
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0: Al que asciende esta semana, Ella Langley con Choosing Texas. La cantante de música country, Ella Langley, está rompiendo récords históricos en este año con su éxito Choosing Texas, el sencillo principal de su segundo álbum Dandelion. Con récords en varias listas, en el Billboard Hot 100, por ejemplo, ha permanecido 11 semanas no consecutivas en el puesto número 1, convirtiéndose en el éxito country liderado por una mujer con más tiempo en la cima en los 67 años de historia de la lista. Además, acumula 29 semanas en el primer puesto de la lista Hot Country Songs, rompiendo el récord de una artista solista femenina. Arrasó también en los premios ACM en la edición número 61 de los premios de la Academia de la Música Country, ACM, celebrados el pasado mayo, donde Langley hizo historia al ganar un récord de 7 premios en una sola noche, incluyendo Artista Femenina del Año y Canción del Año, superando las marcas previas de leyendas como Garth Brooks y Chris Stapleton. Con tantos récords, no podíamos dejarla fuera de las 8 más 8. Ella Langley con Choosing Texas. Esta es la número 7 de las 8 más 8.

0: Choosing Texas de Ella Langley. Come on, baby. Es la número 7 de las 8 más 8 esta semana. Y en vista de que estamos en este mood un poco country, vamos con un éxito extra.
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0: Con la número 1 del Official Singles Chart del Reino Unido. Los viernes del Official Singles Chart Top 40 actualiza su top de 40 canciones y hoy, bueno, ayer, por 15 semanas no consecutivas, la número 1 de este importante ranking es este éxito extra que te dejo aquí en las 8 más 8, Rain Me In de Sam Fender y Olivia Dean, la número 1 del Reino Unido por 15 semanas no consecutivas, pero sigue siendo la número 1 y ya bordea la lista de las 8 más 8. Rain Me In, Olivia Dean, Sam Fender.

0: Rain Me In, un éxito extra a la lista oficial de Radioactiva Las 8 más 8 con Sam Fender y Olivia Dean, la número uno del Singles Chart del Reino Unido. Y momento de volver a la cuenta regresiva.
1: Es la número 6.
0: En el casillero 6 de esta semana, la novia del año, Taylor Swift, se casó ayer viernes 3 de julio y no podía ser una boda pequeña, no. Tenía que ser en medio New York, en el Madison Square Garden. Taylor Swift y Travis Kelce se casaron oficialmente el viernes 3 de julio, según confirmó la representante de la cantante, Trey Payne. Desde el papel protagonista de Adam Sandler hasta el vestido de novia creado en exclusiva para Taylor de Christian Dior. Una lista de invitados plagado de estrellas internacionales y un impresionante operativo para blindar uno de los acontecimientos sociales del año. El evento estuvo lleno de celebridades, incluyendo a figuras como Gigi Hadid, Bradley Cooper, Ed Sheeran, Zoe Kravitz, Dakota Johnson, Camila Cabello, Jack Antonoff, Steven Spielberg y muchos más. Fueron solo algunos de los asistentes que desfilaron por el recinto neoyorquino. Y cuando todo terminó, el Madison Square Garden iluminó sus pantallas con el mensaje Just TNT Married. Un guiño a las iniciales de los recién casados. Poco después, el edificio se tiñó de tonos rosas y violetas, mientras que el Empire State también se sumaba a la celebración con una iluminación especial, poniendo el broche final a una boda que ya forma parte de la historia del espectáculo. Taylor Swift hoy asciende al casillero 6 con I Knew It, I Knew You. En su cuarta semana en nuestro chart, ya es la número 6.
1: Es la número 6.

0: Eso fue I Knew It, I Knew You de Taylor Swift, la número 6 de las 8 más 8. Y vamos a una pausa, pero quédate porque regresamos con la parte más fuerte del conteo. Volvemos con las 5 mejores de las 8 más 8. Nuestro top 5 después de la pausa. Quédate ahí, ya regresamos.
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0: Regresamos del corte y seguimos con el Top 16 de Radioactiva aquí en las 8 más 8. Te recuerdo los temas que ya pasaron por nuestro conteo regresivo. En el casillero 16, Stateside de Pink Panthers y Zara Larsson. Esta semana en el 15 desciende Swim de BTS. Al 14 llega como ingreso de la semana Olivia Rodrigo con Stupid Song. En el casillero de la suerte, el 13, Teddy Swims con Mr. Know It All. Asciende al 12 Morat y Silvestre Dangond

0: Y también en ascenso, en el 11, Cuéntame de Yami Sabri y Alejandro Sanz.
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0: Esta semana mantiene el 10 Bruno Mars con I Just Might. Y cae al 9 Aria Vega con Chévere. En el 8 Fonseca y Juanes con Antes que el tiempo se vaya.

0: asciende al 7 Choosing Texas de Ella Langley. Y en el casillero 6, Taylor Swift, la novia del año con I Knew It, I Knew You. Y así llegamos al top 5 de las 8 más 8. En el casillero 5
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0: Alex Warren con Fever Dream.

Alex es un artista que pasó de dormir en su auto tras una dura historia de superación personal a convertirse en una superestrella de la música pop global. Perdió a su padre por cáncer y a su madre por alcoholismo durante su juventud, pero transformó sus traumas en una exitosa carrera musical, alcanzando el éxito con Ordinary, publicado a inicios del año anterior. El sencillo alcanzó el número uno en el Billboard Hot 100 de Estados Unidos y en el Reino Unido, acumulando más de 1.800 millones de reproducciones. Y ahora con Fever Dream, inspirado directamente en la relación con su esposa, Cover Anon. Llega al casillero número 5 de las 8 más 8. Fever Dream de Alex Warren.

0: Eso fue Fever Dream de Alex Warren.
1: Es la número 4.
0: Y llegamos al casillero 4 con Ariana Grande y Hate That I Made You Love Me. Y según Forbes, Ariana utiliza una producción de synth pop con tintes de los años 80 para presentar una letra con doble significado. La fachada de una ruptura amorosa, en realidad, que a primera vista parece una canción de desamor tradicional, dirigida a un amante que se enamoró de ella más duro de lo que ella lo hizo. Pero en realidad, los críticos y periodistas musicales señalan que esta canción se trata sobre su complicada relación con la fama, los medios de comunicación y especialmente con su fandom obsesivo. En el tema, la artista cuestiona la intimidad parasocial de la cultura pop actual y critica la facilidad con la que el público se vuelve en contra de las mujeres famosas. Así que ahí está el verdadero significado de esta canción. La número 4 de las 8 más 8. Hate That I Made You Love Me. Saludos a Marty, mi amor, con esta canción. ¿Es tu favorita?
1: Es la número 4.

Hate That I Made You Love Me de Ariana Grande, la número 4 de las 8 más 8. Y en el casillero 3, esta semana llegamos al podio de las 8 más 8. Nos quedan ya solo 3 canciones. Y en el número 3, desciende hoy Olivia Rodrigo con Drop Dead en su novena semana en nuestro chart. Así que felicidades, Olivia, que todavía se mantiene fuerte en nuestro podio. La número 3 de las 8 más 8, Drop Dead.

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1: Momento de presentarles a la vicecampeona de las 8 más 8. Esta semana llega al casillero 2. Bring Your Love de Madonna y Sabrina Carpenter. Y lamentamos comunicarles que el rumor en redes sociales sobre un supuesto romance entre la cantante estadounidense Sabrina Carpenter y el futbolista ecuatoriano Piero Hincapié es completamente falso. Todo comenzó durante el Mundial cuando la intérprete de Espresso fue captada en las tribunas celebrando con la camiseta de Ecuador la victoria 2-1 ante Alemania, cuando todo era alegría. A partir de ahí, cuentas de internet inventaron el vínculo sentimental citando falsamente al portal TMZ. En la actualidad, ni los protagonistas ni sus representantes han confirmado relación alguna, por lo que el comentado noviazgo no es más que una teoría viral de internet alimentada por la reciente soltería del defensor de la selección ecuatoriana. La vicecampeona de las 8 más 8, Bring Your Love de Madonna y Sabrina Carpenter, hoy es la número 2.
0: Es la número 2.

Esa fue la segunda canción más importante de la semana. Bring Your Love, de Madonna y Sabrina Carpenter. Y así llegamos a la parte final de esta cuenta regresiva por las 16 canciones más importantes de Radioactiva. Ahora sí, es momento de presentarles la mejor canción de las 8 más 8. Pero primero, les recuerdo nuestro top 5. En el casillero 5 estuvo Fever Dream de Alex Warren.

La número 4 de esta semana, Ariana Grande con Hate That I Made You Love Me. En el casillero 3, Olivia Rodrigo con Drop Dead.

0: Y la vicecampeona de esta semana, Madonna, y Sabrina Carpenter con Bring Your Love. Por lo tanto, la mejor canción de nuestro top 16 esta semana es
1: esta es la número 1.
0: La mejor canción de esta semana, Shakira y Burna Boy, Die Die, por segunda semana consecutiva. Y Shakira ha alcanzado el puesto número 1 también a nivel global con su canción mundialista. El tema se coronó como la canción más reproducida digitalmente, alcanzando el liderato en el top 50 global de Spotify. Con este logro, Die Die logró superar en cifras a canciones históricas y de gran éxito como Billie Jean de Michael Jackson y Beauty and a Beat de Justin Bieber. Shakira difundió un emotivo mensaje a través de sus redes sociales para expresar su profunda emoción y agradecimiento hacia todos sus fanáticos por el apoyo brindado en este nuevo proyecto mundialista. Shakira y Burna Boy, Die Die, hoy es la mejor canción de las 8 más 8 en Radio Activa.

0: esa fue la número uno de esta semana, la canción que se queda en lo más alto del chart oficial de Radioactiva. Y así llegamos al final de las 8 más 8, 16 canciones, un solo ranking. Soy Pao Reino, gracias por estar ahí. Buena vida, buena música. Nos escuchamos la próxima. Chao, chao.
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0: Muy buenos días. Qué interesante tener un espacio, tener programa un sábado en la mañana. Normalmente, pues yo soy quien está en las tardes. El programa normalmente es a la 1 de la tarde, pero como tenemos la fiebre del fútbol, los deportes, bueno, la pasión del deporte del fútbol, con nuestros compañeros que están transmitiendo en vivo los partidos para ustedes, nuestros queridos oyentes, entonces toda la programación de Radioactiva se ha reajustado para que podamos disfrutar de esos partidos que están increíbles. La verdad es que este año el Mundial nos ha sorprendido. Resultados para equipos que quizás no esperábamos. Veíamos mucha competencia frente a otros equipos que decíamos son los mejores, pero de pronto vemos que están dando batalla. Así es que ha sido un mundial muy curioso. Yo normalmente no soy mucho de fútbol, pero este mundial me ha sorprendido, me ha enganchado muchísimo. Y un abrazo para todos quienes se conectan con nuestra programación y que les gusta el fútbol. Pues ya saben, Radioactiva es la radio del mundial y definitivamente estamos transmitiendo con nuestro mejor staff unos partidos maravillosos. No se olviden de permitirnos también acompañarles con estos programas como este que se llama Playlist y que es un viaje por la vida del invitado. Hoy conoceremos las diferentes facetas de nuestro invitado, del caballero Alberto Delgado. Viene de una familia de 6 varones y una mujer. A los 17 años empezó pues vendiendo libros para luego ser administrador de su propio negocio, del Max. Ha sido un estudiante del Seminario Orientalista Salesiano. Y pues tiene una familia de 3 hijos, su sueño es ser misionero, ayudar, servir, enseñar a las personas a emprender. Y hoy descubriremos muchas curiosidades de nuestro invitado, así es que vamos a saludar con él en unos minutos. Mientras les invito a que estén conectados en la señal de Radioactiva, un abrazo grande a quienes nos escuchan en 88.5 y en 103.3 en el Guayas. Así es que buen día. Hoy saludamos entonces con Alberto Delgado. Qué gusto poder tenerlo acá y que se haya organizado y pueda darse el tiempo de hoy compartirnos sus gustos musicales, pero también descubrir un poquito de su vida, mi querido Alberto. Buen día, ¿cómo está?
1: Buenos días a usted, Jessica, a Radioactiva.
0: Gracias.
1: Le saludo a todo el personal de aquí y también quiero saludar a mi esposa.
0: ¡Acho!
1: A mis hijos.
0: Lindo.
1: Y a mis amigos.
0: Qué lindo poder compartir este espacio. Sé que hoy nos ha traído un playlist que yo ya revisé hace unas horas.

0: tiene dentro de su playlist. Y si es que Alberto Delgado es más romántico o le gusta más la música en español, coméntenos qué puede saber una persona a través de los gustos musicales de Alberto Delgado.
1: Me gusta mucho la música nacional, pero me gusta De Piero.
0: Sí.
1: De los Beatles.
0: Ajá.
1: José José.
0: Ya.
1: Y de John Lennon, de George Harrison. John Harrison, por ejemplo, me gusta My Sweet Lord. Uh-huh. Es una canción espectacular.
0: Uh-huh. ¿En dónde viene o de dónde vienen sus primeras influencias musicales? ¿Estos gustos o este playlist se lo desarrolla gracias a que usted viajó en el tiempo y recordó ciertos momentos? ¿O son canciones pues que... no sé, que conectan con ciertos sentimientos y nada más las escucha todos los días?
1: Yo pienso que también son los sentimientos y también una influencia del seminario de los salesianos.
0: Ah, esta música.
1: Sí, esta música de los Beatles.
0: No le puedo creer.
1: Los domingos nos ponían de George Harrison.
0: No le puedo creer. Caramba, qué buenos gustos en el seminario.
1: Sí, era maravilloso los días domingos. Los otros días, 5 de la mañana a ducharse.
0: Yo quiero comentarles algo detrás de este maravilloso administrador de su negocio, que pues hoy en día tiene 2 locales.
1: Sí.
0: Es un hombre que pues nace en el Sixi, en San Bartolomé.
1: Exactamente.
0: ¿Qué nos puede contar de San Bartolomé? ¿Cómo es este pueblito? ¿Y qué curiosidades deberíamos conocer de allá?
1: Es maravilloso. Hay la ruta de las guitarras, hay manzanas. Ajá. Y las personas son maravillosas allá. Son demasiadamente buenas. Yo les quiero mucho.
0: La ruta de la guitarra. ¿Y por eso a usted le gusta mucho la guitarra?
1: Exactamente, por eso tengo 3 guitarras.
0: ¿Y cómo se llaman las 3?
1: La Pinta, la Santa María y la Niña.
0: ¡Ah, caramba! Ahí descubre usted.
1: Exactamente. Sí.
0: ¿Qué es lo que más le gusta interpretar en las guitarras?
1: Baladas.
0: ¿Ya?
1: De Piero.
0: Ah, De Piero.
1: Sí. Por ahora estoy medio afónico. Uh-huh. Si no, cantaríamos.
0: Ay, era de esperar que se me cure para invitarle a que nos deleite con un poco de esa interpretación. He oído, puertas adentro dicen, que Alberto canta muy bien. Canta muy bien e interpreta muy bien las canciones. ¿Cuál es la que la familia siempre le dice, porfa, porfa, canta esa, papi o tío, o no sé, pues ahí la familia le solicita?
1: De Piero, por ejemplo, Yo Vengo.
0: Ay, qué buena canción.
1: Sí.
0: Y esa le piden.
1: Sí.
0: ¿Ya?
1: Yo Vengo, sí.
0: Oh, así medio afónico. Recuérdenos cómo es Yo Vengo.
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0: Piero es un artista que definitivamente cuando uno lo escucha provoca sentimientos. Es como que conectas y viajas hacia donde él te está invitando a viajar. Alberto, usted sé que ha viajado y pues ha viajado lejos. No sé si es viable o posible que nos cuente cómo trata Estados Unidos al latino y por qué uno tiene que analizar mucho cuando se va lejos de la familia.
1: Yo me fui el año 1984. Uh-huh. Por suerte tuve muchas personas ecuatorianas que me ayudaron. Uh-huh. Y entré a un restaurante italiano.
0: Okay.
1: Fui a aprender. Se llama El Cortile.
0: ¿Ya? ¿En dónde?
1: Es en la pequeña Italia. Es la Mulberry Street y Canal Street.
0: ¿En Manhattan?
1: En Manhattan.
0: ¡Ay, qué rico!
1: Espectacular, espectacular. Y,
0: ¿ya?
1: Y ahí tuve la oportunidad de aprender muchas cosas que ahora estoy poniendo en práctica.
0: ¡Caramba!
1: El sistema de cómo manejar un restaurante.
0: O sea, el viaje no fue para mal, sino
1: Yo fui a aprender.
0: Ah, ya.
1: Y lo importante era aprender para después disfrutar de, uh-huh. del aprendizaje, porque después se pone un restaurante uh-huh. y continúa el trabajo de uno.
0: Qué curioso. ¿A qué edad viaja a Estados Unidos?
1: 24, 25 años.

0: años.
1: Ya. En ese momento ya estaba soltero.
0: Solterito.
1: Ah, caramba. ¿Disfrutó?
0: Claro.
1: Sí, ¿cuánto tiempo estuvo?
0: 2 años.
1: Ah, no fue un tiempo muy largo.
0: No.
1: ¿Y por qué decide regresar a la ciudad de Cuenca?
0: Por la familia.
1: Ya. ¿Quién es su vínculo mayor? ¿Mamá, papá, abuelitos?
0: Mi madre se murió en el año 85.
1: Ya.
0: Entonces quedaron con mi padre. Entonces había que tomar la batuta.
1: ¿Usted es el mayor de los hermanos?
0: Yo soy el primero, sí.
1: Uy, qué carga. Qué responsabilidad.
0: Y qué alegría también.
1: Sí. Bueno, coméntame un poquito. Hay muchas personas dicen que el hermano mayor siempre tiene que ser el buen ejemplo, también es muy responsable de sus hermanos menores. Esta responsabilidad, ahora que usted también tiene hijos, ¿cómo la ve? Porque con el tiempo, cuando uno ya es padre también, y luego cuando es nieto, dice, uy, el hermano mayor sí carga con mucho. ¿Qué opina?
0: Digamos, ya nace. Y como le dije, yo entré en el seminario porque quería hacerme misionero.
1: Uh-huh.
0: Entonces la primera misión es la familia.
1: Caramba. Antes de ir con el primer bloque de su playlist, hablando del seminario, ¿a qué edad se entra o ingresas al seminario? Y siempre es para ser curita, o también se te abre puertas para hacer otras actividades. Coméntenos un poco.
0: Bueno, yo entré a los 11 años, más 11 años y medio más o menos, al primer curso.
1: ¿Y tenía cara de cura o no?
0: No. Entonces, yo siempre he querido ser misionero, coadjutor se llama. Como el señor Robusti, si se acuerdan de él, del técnico salesiano.
1: Sí, ya.
0: No era sacerdote, pero era un salesiano, era un religioso.
1: Ya.
0: Y quería irme a las misiones del Oriente, del África. Donde sea, quería irme.
1: Uh-huh.
0: Pero conversando ahora con mi esposa, dice, nunca es tarde.
1: Nunca es tarde, así
0: exactamente.
1: Es. Este corazón que no todo el mundo lo tiene, por dejarlo todo e ir a ayudar a personas, ya sea cercanas, en ¿no es cierto?
0: Claro.
1: En condiciones que pues no son buenas, o lejos. ¿Por qué cree usted o de dónde cree que viene este sentimiento de querer ayudar a otras personas? ¿Lo heredó? ¿Por qué? ¿Qué vivencia tuvo?
0: Creo que nace ya.
1: Sí.
0: Es como cualquier profesión. Quiero ser administrador de un hotel, de un restaurante.
1: Ya.
0: Ya naces.
1: Uh-huh. Sé que en la actualidad y hace muchos años, Alberto Delgado es una persona que no pierde el tiempo para ayudar a alguien, siempre está pensando en, ay, ¿cómo ayudo a esta persona? ¿Cómo ayudo a esta persona? También a través de su negocio ha podido dar plazas de trabajo y ha construido mucha gente que le quiere. Bueno, habrán también los que no.
0: Así es.
1: Porque a veces no somos monedita de oro, pero esto de ayudar, ya sea a través de su negocio o ya sea a través de su propia gestión, ¿cuándo usted identifica que usted hizo como esa primera acción de ayudar a alguien? ¿Recuerda esa vez? Y si esa fue la que usted dijo, quiero ser misionero porque hice esto, me siento bien y lo quiero hacer toda la vida.
0: Bueno, primero había muchachos que entraban a trabajar. Y les dije que estudien. Y ahora son grandes profesionales.
1: Uh-huh.
0: Es una muestra nada más.
1: Uh-huh.
0: Y no quiero contar el resto porque...
1: porque lo que hace la mano derecha no hace la izquierda.
0: Pero yo le digo como ejemplo, unos 4 chicos que se graduaron, son licenciados ahora, uh-huh, trabajan muy bien. Uh-huh. Y yo soy muy feliz viéndoles a ellos felices.
1: Qué bueno. Vamos a ir con el playlist.
0: Exacto.
1: Sí. Al regreso seguiremos conversando de más curiosidades que tiene nuestro invitado. Como les comento, es Alberto Delgado. Él es el fundador y CEO del restaurante El Max. Y pues hoy nos ha traído sus gustos musicales. Así es que vamos a descubrir qué le gusta. Aunque ya nos dijo que dentro de este playlist está Piero y bueno, algunos artistas más que enamoran y que nos gustan por sus voces y composiciones, pero que él sea quien nos lo presenta mejor. Así es que, Albertito, por favor, coméntenos. Vamos a iniciar con un bloque de unas 2-3 canciones. Cuéntenos qué es lo que quiere compartir con el público de Radioactiva. Y si es que recuerda a alguien o un lugar con esas 3 primeras canciones que vamos a iniciar.
0: Con Piero, Yo Vengo.
1: Ya, ¿cuáles otras dos?
0: Llegando, Llegaste.
1: Ya.
0: Ahora que le pasó esta triste situación a Venezuela, uh-huh. Caracas. Y hay una canción que dice Caracas, Caracas.
1: Ya.
0: Esas 3 canciones.
1: Perfecto. Vamos con esas 3. Les recuerdo que hoy estamos con Alberto Delgado, un caballero, un gran invitado hoy en este espacio.

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0: De regreso a la cabina radioactiva, gracias a quienes se conectan a este espacio. Un abrazo gigante para quienes nos escuchan en 103.3 y también en 88.5 Azuay y Cañar. 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Vamos a continuar y quiero decirles que es una alegría tener hoy este invitado. Al inicio como que no quería mucho estar en el playlist, pero qué lindo que es disfrutar de la música, ¿verdad, Albertito?
1: Claro, es hermoso.
0: Es linda la música. Y pues bueno, mientras estábamos tras micrófonos, conversábamos que hay saludos pendientes, Albertito.
1: Seguro.
0: Cuéntenos. Sí.
1: Tengo unos cuatro compañeros que nos reunimos anoche. Ya. Y justamente estábamos hablando de mi vida, porque ya eran compañeros de colegio. Marco Mendieta, John Jara, Marcelo Poveda, y no vino Max Sarmiento, pero un abrazo grandote, Max.
0: Les plantó.
1: Sí, se quedó él.
0: Sus amigos le conocen ya de cabo a rabo.
1: Exactamente, y ellos me hablaban justo del seminario. Dice, tú querías hacerte curita, ¿no? Digo, no, yo quería hacerme salesiano nomás. Y para ayudar a la gente, ser misionero, claro. eso me encanta.
0: Uh-huh. Le gusta, le gusta ayudar, le gustaba ayudar y tenía claro que usted, ese era su propósito, pero actualmente también lo cumple, pese a que no estamos en, no sé, en el África o en quizás en Venezuela ayudando, o quizás en lugares lejanos, pero pues en el día a día siempre hay pequeñitas acciones que ayudan al prójimo.
1: Exactamente, una sonrisa llena el espíritu.
0: Uh-huh. En su caso, por ejemplo, con los empleados, una palabra de ánimo.
1: Exactamente, motivación. Un abrazo.
0: Uh-huh. Alberto Delgado viene de una familia de 6 varones y una mujer.
1: Exacto.
0: Desde los 17 años trabajó, ha viajado a Estados Unidos para aprender y poder emplear todo lo aprendido acá en la ciudad de Cuenca. Pero como parte de un viaje, vienen también sacrificios. ¿Qué fue lo más duro de experimentar o vivir al estar en el extranjero? ¿Qué se perdió?
1: Primero, la ida, que no fui con visa. Me fui por México.
0: No le creo.
1: Por México.
0: Y es como Tijuana. Dicen, así que se van en containers y todo.
1: No, en containers no. Yo llegué a Tijuana, de Tijuana a San Diego, pero ya todo camino.
0: Caminando,
1: corriendo, sí.
0: No le puedo creer.
1: Y llegué a los 3 días a Nueva York. Pero llegué.
0: Híjole.
1: Y fue
0: qué
1: bien
0: buenos pies.
1: Sí. Y claro, que de San Diego nos fuimos en avioncito. Claro.
0: Wow. Sí, sí. O sea, la experiencia de migrar, sobre todo cuando vas, obviamente, pues, por los medios que no son los cómodos, no es tan agradable.
1: No es agradable. Es bien duro.
0: Uh-huh.
1: Y todo eso, uno llega a Nueva York o a Estados Unidos y uno dice, aquí tengo que trabajar, ahorrar y regresar a mi patria.
0: Uh-huh.
1: Mucha gente la intención es hacer una casa, pero uno tiene que tener mejor la intención de poner su negocio acá. Uh-huh. Reunir algo y venir y poner su negocio, aprendiendo allá.
0: Es decir, ¿usted piensa que en la vida el ser humano primero tiene que ahorrar, ponerse su negocio y luego comprarse la casa?
1: Después la casa, no antes la casa.
0: ¿Por qué hacemos al revés?
1: Es que el ser humano primero ve su necesidad, dice, bueno, nunca tuve casa, quiero tener casa, pero nunca piensa, quiero poner mi negocio.
0: Claro, o sea, siempre nos endeudamos por pagar la casa, pero estamos trabajando para pagar la casa, pero nunca la terminamos de pagar porque ya luego de 25 años, de pronto esa
1: casa... Hay que vender la casa para poner el negocio.
0: Claro.
1: O educarnos. Yo pienso que si reunimos dinero, nos educamos, también podemos seguir adelante. En nuestro futuro.
0: Tengo acá algunas preguntitas. Nos dicen, ¿le gusta bailar?
1: Sí, claro.
0: ¿Así conquistaba?
1: No mucho.
0: O sea, le gusta bailar, pero no sabemos qué tan buen bailarín es.
1: Exactamente, solo mi señora sabe cómo bailo.
0: Hablando de señora, ¿quién conquistó a quién?
1: Los dos nos conquistamos.
0: Ay, diga.
1: En verdad. Sí, sí.
0: ¿Cuál es el éxito para un matrimonio de tantos años?
1: Primero, yo pienso que amarse, después perdonarse y seguir, o sea, ser tranquilos. Y de las mañanas abrazarle y sonreírle. Para que empezara un lindo día.
0: La relación en pareja es un aprendizaje diario.
1: Exactamente.
0: Y dicen que hay como siempre un equilibrio. El uno a veces es más tranquilo, el otro es un poco más, no sé, como fosforito. El uno es el que, no sé, por ahí el que más gasta, el otro menos. O sea, es como que siempre hay los dos lados. En su caso, ¿quién cree que es el carácter fuerte y quién cree que es el carácter más, no sé, mimador, más blando?
1: Está difícil eso, porque todos los dos somos iguales. A veces ella favorito, yo también.
0: Ah, sí.
1: Pero nos vemos y nos tranquilizamos mejor. Decimos, estamos mal los dos. Estamos
0: mal los dos. En la vida das. Y al menos acá, nuestro querido invitado está dando. ¿Cree que luego el universo te regresa todo lo que das?
1: Todos los días regresa. Cuando hay una felicidad, si uno ha brindado un abrazo y ha sido recíproco, ya se pagó.
0: Sé que estamos llenos de milagros, de bendiciones todos los días, como acaba de mencionar, pero si puede nombrar tres bendiciones, tres milagros, tres regalos de los que ahora usted está consciente. ¿Cuáles serían?
1: Conocerle a mi esposa, el nacimiento de mis hijos y el nacimiento de mi nieto.
0: Oh, y todo tiene que ver con la familia, que es de donde hablábamos.
1: Exactamente,
0: ¿no?
1: La familia.
0: Que este seminario le ha lavado el cerebro a Alberto Delgado.
1: Yo creo que sí.
0: ¿Qué es lo que hicieron? ¿Hipnosis? ¿Qué pasó en el seminario?
1: Realidades. Ser honestos. Ser buenos ciudadanos es lo que querían los ellos decían, no van a salir todos a los sacerdotes de aquí, pero queremos que salgan unos buenos ciudadanos.
0: ¿Cree que a las personas nos hace falta un poco de seminario?
1: Yo creo que sí.
0: ¿Usted a sus hijos les ha puesto en el seminario?
1: No, pero les he compartido lo que soy yo.
0: ¿Al nieto capaz?
1: Al nieto, no.
0: ¿Le manda al seminario?
1: No. Sí, él quiere, pero no creo.
0: Bueno, hablábamos que nuestro invitado es Alberto Delgado. Él nació en Sixi.
1: En San Bartolomé,
0: donde está la manzana, nos decía, donde está la ruta de la guitarra.
1: Exactamente.
0: Y pues nos contaba también al inicio que le gusta interpretar canciones en la guitarra. Nos decía que le gusta Piero, nos decía que pues le gusta mucho los Beatles. Y al inicio empezamos con con canciones muy bonitas, muy lindas. ¿Qué es lo que se viene en el siguiente bloque, mi querido Alberto?
1: Me gustaría escuchar de los Beatles.
0: Ya.
1: In My Life. Uh-huh. Don't Let Me Down.
0: Ya.
1: Y I Will.
0: Tres canciones buenísimas para este bloque.
1: Sí.
0: Chévere. Para ir a este bloque ya alistan nuestras canciones. Estamos viendo que ya le están buscando, poniéndole play. Y antes de eso, yo solo quería preguntarle. En el camino, la gente está consciente que no todo es gratis. El camino uh-huh. no es de rosas. Hay sacrificios, hay que comprometerse. No todo te llega así de fácil. ¿Usted cree en las personas suertudas?
1: Sí, yo sí creo.
0: Sí, de esos
1: sí,
0: que...
1: Sí, porque hay gente que trabaja...
0: ¿Cómo es posible? No hace nada y le llegó.
1: No. Hay gente que trabaja mucho.
0: Ya.
1: Y al final no tiene nada,
0: uh-huh.
1: económicamente.
0: Uh-huh.
1: Pero puede haber satisfacciones muy personales,
0: uh-huh.
1: psicológicamente. Puede sentirse muy bien. Dice, lo intenté.
0: Uh-huh.
1: No lo obtuve, pero lo intenté.
0: Uh-huh. ¿Alguna vez ha pensado en estar frente a una alcaldía o un puesto político?
1: No. Eso no es para mí. No.
0: Es otra forma de ayudar a las personas.
1: No, como pienso yo, no.
0: Uh-huh.
1: A mi manera de ser, primero, ahorita que tengo el negocio, yo estoy ayudando a las personas a sobrevivir, a estar bien, a estar uh-huh. felices. Uh-huh. Y después ya pienso de diferente forma. No sé, todavía no me he decidido a dónde ir.
0: Uh-huh. Bueno, vamos a ir al bloque música. Al regreso nos cuenta un poco de la historia del Max. ¿Qué le parece? Al regreso. Y contarles, obviamente, que hoy estamos con Alberto Delgado. Él es el fundador y administrador del restaurante El Max. Ahora muy bien acompañado por dos de sus tres hijos que también están pues ahí a la batuta de este maravilloso negocio. Con todo el respeto, uno de los mejores pollos de la ciudad. Y gracias. Obviamente ahora ampliando también muchas opciones que quizás ustedes no conocían, pero que hoy les daremos la invitación. Vamos entonces con música y al regreso más de la vida de Alberto Delgado.

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0: De regreso a la cabina radioactiva. Agradecer a nuestros auspiciantes rápidamente. 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Hoy tenemos un invitado de lujo y estamos a los últimos momentos de conocer un poquito más de él. A mí siempre me parece que me queda corto el programa. Siempre es como que, no sé si lo heredé de mi papá, lo heredamos de mi papá, que está mi hermano. Esta curiosidad por conocer a las personas, y me encanta cuando tengo esta oportunidad de conocer a quienes tienen experiencias que alimentan el alma, alimentan la mente y te abren también la oportunidad de poner a analizar también un poco qué es lo que estás haciendo. Yo creo que todas las personas son maestros, vienen a enseñarnos algo, y qué bueno que aprovechemos cuando tenemos una buena conversación. Así es que hoy tuvimos y tenemos a Alberto Delgado. Él es el mayor de 6 hermanos, de 7, 6 varones, sí. Una mujer. A los 17 años empezó pues a vender libros. También tuvo la oportunidad de ir a Estados Unidos, trabajar en un restaurante, aprender todo eso para poder traerlo acá a la ciudad, y ahora poder tener uno de los negocios que realmente pues a los cuencanos nos gusta. Siempre sabemos que el pollito del Max es rico, que el pollito de Max es garantizado, que si tienes una invitación y tienes que llevar el pollito el domingo a la visita o comerlo en el almuerzo, es como garantizado, siempre va a estar bueno, siempre va a estar rico, jugosito. Bueno, qué delicia y qué placer poderle conocer hoy, Alberto, y por supuesto también enviarle un saludo a sus hijos, que son quienes le acompañan en esta travesía.
1: Claro, a María Fernanda, Luis Alberto y Juan Diego.
0: Uh-huh. ¿Alguno de ellos es el más mimado?
1: No, ninguno, todos son igualitos.
0: Todos iguales. Sí, sí. O sea, no existe ese mito de que hay, sí, que hay el hijo mimado, no.
1: Y más bien el nieto es el mimado.
0: Ah, caramba.
1: El nieto.
0: Él sí. Ahora, esta experiencia de ser abuelo es diferente al ser padre.
1: Exactamente.
0: ¿Qué es lo que más se disfruta?
1: Bueno, yo no disfruté mucho de mis hijos por el trabajo. 7 de la mañana, 12 de la noche, 1 de la mañana. Y ahora sí me doy el lujo de disfrutar de mi nieto. Uh-huh. Estoy en el día, porque ya mis hijos ya trabajan conmigo. Claro. Entonces ya disfruto viernes, sábado y domingo con él.
0: Ajá. ¿Alberto es un papá exigente?
1: No. Uh-huh. Tranquilo.
0: Alberto, si es que podemos hacer un viaje al pasado y poder abrazar a alguien en ese pasado, ¿a quién sería?
1: A mi madre.
0: Uh-huh. ¿Qué le diría?
1: Que he cumplido lo que ella quería. Ser un buen padre, buen hijo. Pienso que soy buen hijo.
0: Sí.
1: Y pienso también que soy un buen padre, un buen jefe. Y se ha cumplido las metas que yo me propuse.
0: Lindo. Alberto, ¿usted es de los que celebra los cumpleaños?
1: Claro.
0: ¿Le gusta la torta?
1: Claro. ¿Sí? Sí, seguro.
0: ¿Sí sopla las velas?
1: Sí, sí.
0: ¿Todavía sopla?
1: Todavía sopla, sí.
0: Si es que pudiéramos... ¿Cuándo es su cumpleaños?
1: El 3 de enero.
0: Ah.
1: El 3 de enero del próximo año cumplo 66 años.
0: ¿Y si hay fiesta?
1: Claro.
0: Claro. ¿Quiénes no pueden faltar en una fiesta de Alberto Delgado?
1: Mis hijos.
0: Ya, ¿quién más?
1: Mi esposa.
0: Ya. ¿Usted es de los que dice, cuento los amigos con las palmas de las manos o no?
1: Yo tengo muchos amigos. Y muchos conocidos.
0: Bien. Si pudiéramos estar ese 3 de enero del 2027, claro, nos estamos adelantando, pero bueno, si pudiéramos tener la torta de cumpleaños al frente y soplar esas velas, ¿qué le pediríamos?
1: Salud.
0: Uh-huh. Estamos próximos a un sueño personal. Algo que compartimos los
1: Exactamente.
0: Dos.
1: Exactamente.
0: ¿Le puede compartir al público qué es lo que le gustaría hacer en los próximos años de su vida?
1: ayudar a la, más a las personas. Uh-huh. Salirnos del confort que uh-huh. tenemos y salir a ayudar a las personas. Ajá. Pues irnos a un pueblo donde nos necesiten uh-huh. y estar ahí con ellos.

0: Buenísimo. Alberto, es el momento de que nos comente un poco del Max. Un negocio que tiene muchas décadas, que todo el tiempo creo que evoluciona, que mejora, tuvieron un cambio de imagen, la gente ama su sabor. Cuénteme un poquito del Max.
1: Es largo contar el Max.
0: ¿Cómo nace el Max?
1: Nace el Max porque siempre cuando iba al restaurante decía, vamos al Max. Y entonces tuvimos esa transición de cambiar el nombre y le pusimos el Max. Y después le pusimos acá la sucursal también el Max.
0: Ya.
1: Y eso es simple.
0: Es simple. En la actualidad, tienen una sucursal acá en la Paucarbamba.
1: Exacto, sí.
0: ¿Varían los platos? Sí, ¿hay alguna cosa diferente o vamos a probar lo mismo?
1: Verá, tenemos el plato principal, el pollo. Chaulafán, churrasco, rico. Arroz con pollo.
0: Ese es mi favorito.
1: Las papas espectaculares, las papas fritas, salchipapas. Y también tenemos los... Ahora por ahora tenemos desayunos, huevos Benedict, waffles, sándwiches, eggs bacon, tigrillo, tostadas francesas.
0: Qué rico, ¿y usted cocina?
1: Y con buenos precios.
0: Sí, están buenos los precios.
1: Claro,
0: ¿no?
1: Sí.
0: Bueno, ya estamos a un par de horas para ir a almorzar. Haga la invitación, pues, para
1: claro,
0: que vayamos a almorzar.
1: Todos están invitados ahí para comer pollito.
0: Rico.
1: Chaulafán, churrasco. Arroz con pollo.
0: Qué rico.
1: Sándwiches de pollo, hamburguesas.
0: Ya.
1: Y los mejores jugos de Cuenca. Ajá, también tenemos. ¿Ya? Jugos naturales.
0: Claro.
1: Que
0: el de tomate.
1: Nuestra empresa hace los jugos.
0: El juguito de tomate, de mora.
1: De mora, de claro, piña.
0: De piña. Que siempre hay.
1: De fresa,
0: llega y
1: de
0: pide
1: naranja.
0: El jugo natural.
1: La fresa con naranja, todo.
0: Rico. Qué bueno saber que ahora tienen estas nuevas opciones, sobre todo de desayunos.
1: Sí, sí.
0: Entonces, cuando tienes una reunión por ahí con un cliente o quieres también ir a desayunar con amigas, hay estas opciones. Huevos sí, Benedict, esa me encanta.
1: Sí.
0: Waffles.
1: Sí.
0: Para los niños.
1: Sándwiches de egg bacon. Tenemos tigrillo y las tostadas.
0: Tigrillo, esa no hay.
1: Tostadas francesas.
0: Ah, caramba, buenísimo. Entonces, eso sí lo tenemos, pero en el local de la Paucarbamba.
1: También en la Maxule.
0: Ah, en la Maxule también.
1: Sí, sí, en la Maxule.
0: Ah,
1: también.
0: Buenísimo, qué bien. Vamos a ir a desayunar entonces mañana prontito.
1: En la Paucarbamba tiene un amplio estacionamiento subterráneo.
0: Ah, sí, hay estacionamiento.
1: Claro, tenemos como 16 estacionamientos subterráneos.
0: No le creo.
1: Usted, cuando llueve, usted mete el carro, no se moja.
0: Ah, yo no sabía que tenían parqueadero.
1: No, tenemos parqueadero, sí.
0: Ah, bueno. Qué sí, bueno. Sí. Entonces, bueno, ya no hay excusas. Vamos a ir, parqueamos, hay más de 16 parqueaderos, hay desayunos. ¿A qué hora aperturan este local?
1: 10 de la mañana.
0: 10 de la mañana.
1: Sí.
0: Ya, rico. Mañana vamos a desayunar, ojo.
1: Exacto, están invitados.
0: Mañana estamos invitados. Bueno, ¿qué curiosidades se vienen para el Max? En esta época de vacaciones, ¿van a tener alguna promo? ¿Tienen alguna actividad planificada?
1: Ya, por el momento estamos ahorita planificando. Ya muy pronto saldrán en redes sociales lo que van a hacer.
0: Ah,
1: muchas
0: chévere,
1: sorpresas.
0: Chévere, chévere, chévere. ¿Cuál es la última incorporación en el menú del Max? ¿Qué es lo
1: los
0: último?
1: Desayunos.
0: Los desayunos.
1: Los desayunos, sí.
0: Ya. ¿Y cuál es su favorito?
1: Bueno, los Benedict.
0: Sí, no es cierto. Sí, yo también amo.
1: Benedict.
0: Son deliciosos. Y a ver, todo lo que se vende en el Max tiene que pasar por su aprobación, por su paladar.
1: Tenemos dos chefs.
0: Ya.
1: Uno en cada local, entonces ellos aprueban también.
0: Sí.
1: Ellos son los efectivos.
0: ¿Y cuál es su plato favorito del Max?
1: El chaulafán y el pollo.
0: Sí.
1: Sí. Y las papas fritas nuevas que tenemos.
0: ¿Y usted cómo se mantiene tan delgado comiendo papas fritas?
1: Ahí está.
0: ¿Qué deporte practica Albertito para cerrar?
1: Un poco de ejercicios en la mañana.
0: Ya.
1: Un poquito de yoga con la esposa que hacemos en la mañana.
0: Ah, hacen yoga, caramba.
1: Sí, un poquito de estiramientos.
0: Ya.
1: Sí.
0: Bueno, los hijos aprenden mucho de los padres, del ejemplo que les dan. Pero ¿qué cree usted que ha aprendido de sus hijos?
1: Yo de ellos.
0: Sí.
1: La paciencia.
0: Hijo
1: de mi Fernanda.
0: ¿La paciencia con la Fernanda o
1: no,
0: o cómo?
1: Ella tiene a veces paciencia, pero a veces no.

0: Somos iguales los dos.
1: A ella es la que más se parece. Es como un espejito suyo.
0: Exactamente, el carácter.
1: Entonces, si le puedo decir, hijita, esto no aprendas de mí, ¿qué le diría?
0: Difícil.
1: Buenísimo. Bueno, hagamos la invitación entonces a que hoy la gente de Radioactiva, nuestros oyentes, vayan a almorzar al Max.
0: Claro.
1: Claro, que vayan a almorzar.
0: Bienvenidos.
1: Vamos a almorzar hoy, ya saben cuáles son las opciones. La gente ama el chaulafán del Max, también el pollito. ¿Y los desayunos son todo el día?
0: Todo el día puede ir a
1: no
0: comer.
1: Le puedo creer. Bueno, sí, entonces sí puedo almorzar el desayuno.
0: Claro, claro.
1: Bueno, entonces voy porque a mí me gustan los Benedict, entonces puedo almorzar
0: eso. Sí, sí, claro.
1: Y es sano.
0: Sí, sano, sí.
1: Buenísimo. Buen fin de semana para todos ustedes. El día de mañana se apertura el local de Victoria's Secret en el Mall del Alto. A quienes pues agradezco mucho la oportunidad de trabajar. Y nada, vamos a visitar el mall también. Y por supuesto el Max. Gracias Alberto por darse la oportunidad de venir. Sé que a veces las cosas personales pues son personales. Pues a uno no le gusta estar mucho hablando de ese tema. Pero creo que la experiencia que vive cada uno nos sirve también para el compartir. Y que otros puedan inspirarse y saber que no siempre llegar a un nivel es fácil. Y que no todo es color de rosa. Y que si alguien tiene un negocio, un emprendimiento, es porque tuvo que sacarlo adelante y luchar muchísimo para eso.
0: Claro.
1: Nada es fácil.
0: Nada es fácil.
1: Les enviamos un saludo muy grande. Le agradezco por su tiempo y les deseamos lo mejor a todos los oyentes de Radioactiva. Cerramos con un bloque de música de nuestro invitado. Me ofreció salsa. Espero que lo haya. Veamos qué nos presenta el invitado para este cierre.
0: Idilio de Willy Colón.
1: Ya, ¿cuáles otras dos?
0: También tengo una canción que se llama El Pastor de los Quijanos.
1: Ya.
0: Y pongamos también una My Sweet Lord de George Harrison.
1: Perfecto, vamos con esas tres. ¿Alguna de esas tres cree que es la canción que le define?
0: De George Harrison.
1: La de George Harrison. Seminario.
0: Sí.
1: Vamos. Buen fin de semana, qué gusto estar con ustedes. Amo el playlist y les amo a todos ustedes. Vamos por el Max.
0: Claro, bienvenidos a casa.
1: Chao, buen fin de semana.

0: ¿Cuál fue tu canción favorita en estas dos horas? Gracias por permitirnos acompañarte. 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
1: Goleó Marruecos, Canadá se va literalmente a casa desde los Estados Unidos, desde Houston hasta Canadá, eliminada la primera anfitriona de la Copa del Mundo. Vamos a contarles ahora los números de este triunfo marroquí.
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1: Adelante, Morocco.
2: 55% de tenencia de balón para Marruecos, 45% para Canadá, 3 ocasiones claras para Marruecos, todas llegaron en el segundo tiempo, solo una tuvo Canadá y fue en la primera mitad del partido. 11 tiros de esquina a 1 fue finalmente el número del que tanto hablamos, 4 amarillas por lado en el partido, me atrevo a decir, con más amonestaciones de todo el Mundial. Marruecos 3, Canadá 0.
1: Y vamos a presentar la jugada del partido.
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2: Y me voy a quedar con la jugada del 1-0, con esa jugada de laboratorio que salió a la perfección y con un remate espectacular de Unagi destrabó el partido para que luego se transforme en goleada marroquí.
1: Bueno, nos vamos, cerramos la transmisión, estamos poniendo punto final también con esa transmisión, nuestra cobertura en territorio norteamericano en este mundial. Así que nos vamos a reencontrar ya más adelante, desde el lunes nosotros, me refiero a Carlos, a Diego y a mí, desde la ciudad de Cuenca de vuelta. El que se queda es Decker, que todavía tiene compañía desde México y luego desde los Estados Unidos.
2: Se queda en México.
1: Se queda en México, sigue. Chao, Diego, un abrazo, un gusto.

0: Bueno, un gustazo haber compartido con ustedes una transmisión más, la última desde territorio estadounidense.
1: Y que vive Estados Unidos. Chao, Carlos.
2: Que vive Estados Unidos. Chao, que esté muy bien. Julio.
1: Carlos tiene ya todo el plan para festejar esta noche. Nos vamos, un abrazo, sigan con Radioactiva. En un rato se viene el Francia-Paraguay y más tarde Barcelona Deportivo Cuenca en el fútbol por Radioactiva. Buen sábado para todos.
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17: Hola mi gente querida, radioactiva de futbolera en este tiempo, todos futbolizados, ya hora del cafecito, 2:28 p.m, cuando en horario especial comenzamos nuestro programa en Buena Vibra. Hoy tenemos un tema médico súper importante. Ayer me encontraba nada más con una persona que me decía: tengo la carita llena de granitos y no tengo edad para tener acné. Así que hoy vamos a conversar con Adriana Serrano, dermatóloga del equipo pues de la doctora Daniela Villavicencio. Hoy conversamos sobre el acné y la rosácea. Mi querida Adri, bienvenida a este espacio en Buena Vibra.
18: Dianita, muchas gracias, buenas tardes con usted y con todos los que nos escuchan hoy. Gracias por la invitación y para mí es un gusto conversar hoy de un tema que todos los días se ve en consulta, todo el tiempo, que afecta a muchas personas. Todos la hemos vivido en primera persona y también conocemos a alguien cercano a nosotros que ha cursado por estas dos enfermedades.
17: ¿El acné y la rosácea son lo mismo?
18: No.
17: ¿Por qué van en el mismo paquete, más o menos? Cuéntenos.
18: No. Las dos son enfermedades diferentes, si bien son inflamatorias y crónicas ambas. Tienen patrones distintos, la forma en la que se trata es diferente, entonces por eso es importante hacer un buen diagnóstico y temprano, ¿sí? Porque un tratamiento incorrecto puede empeorar la una, no tratar la otra. Entonces, si bien tienen fases en las que se pueden parecer, son completamente diferentes.
17: Bueno, comencemos entonces contándole al público, mi querida Adri, ¿qué es el acné y qué es la rosácea? ¿Cómo los podemos identificar?
18: Claro, Dianita. Bueno, primero, el acné es una enfermedad definida como inflamatoria, crónica y multifactorial. Está causada por varias cosas, ¿no? Principalmente las hormonas masculinas, los andrógenos que le conocemos. Por eso generalmente le vemos más en la pubertad. Uh-huh. En personas con ovario poliquístico, con varios medicamentos. Entonces, estos factores influyen en la unidad pilosebácea, alterando la función del sebo. Este sebo se produce de una forma diferente, comienza a causar inflamación. Hay un fenómeno que se llama de hiperqueratinización folicular, que es la descamación de las células superficiales. Esto tapa el poro, se produce una inflamación secundaria, aumentan las bacterias, no se da un desequilibrio en estas bacterias de la piel y se producen las pústulas, las pápulas, las cicatrices y todo lo que conocemos como el acné.
17: ¿En todos los adolescentes se da el acné?
18: No. Si bien ganó la fama, ¿no? Porque en el adolescente es donde más se ven los comedones, las pústulas, las pápulas. Puede afectar a la mujer adulta, inclusive. Hay muchas mujeres que dicen, yo nunca tuve acné, ¿por qué me sale ahora? Uh-huh. Después del embarazo, antes del embarazo, sobre todo antes del ciclo menstrual, que es bastante frecuente. Y no, sí afecta a los adolescentes, a cualquier... rango de edad, sí.
17: O sea, y la premenopausia, porque tengo una pregunta ya que nos lanzan. ¿La premenopausia y la menopausia hace que las mujeres tengamos brotes de acné?
18: Puede darse. Normalmente uno le relaciona a la menopausia más a los calores, al rubor o a estar más resecos. Pero también, o sea, por eso nosotros en dermatología trabajamos también con la parte ginecológica, porque la piel tiene un efecto multifactorial y hay que trabajarlo de forma multidisciplinaria. Sí se puede dar. No es tan frecuente, pero sin embargo sí se puede presentar.
17: Mi querida Adri, ¿cuándo saber qué es acné y la rosácea? O sea, me viene a la imagen que rosácea es cuando tu piel se pone rojita.
18: Claro.
17: No sé, ¿cómo lo identificamos?
18: Bueno, principalmente siempre, y eso se oye siempre de parte de los dermatólogos, la individualización del paciente, ¿sí? Las dos, como mencioné, son enfermedades crónicas inflamatorias. La rosácea es más causada por una disfunción neurovascular y también tiene una parte ahí genética y de inmunidad envuelta. La rosácea es más eritema, esta rojez centrofacial. Uh-huh. También puede manifestarse en la parte de los ojos. Hay rosáceas que llegan a afectar el cuero cabelludo, pero es más eritema, esta rojez.
17: Como una escamación ¿Es con escamación? ¿No?
18: Puede haber descamación.
17: ¿No hay escamación?
18: Claro, no hay que confundirle con una dermatitis seborreica, porque lo que pasa es que pueden coexistir. Pueden coexistir acné, puede coexistir rosácea, una dermatitis seborreica. La rosácea es más de esta parte en la que vemos los vasitos sanguíneos, las telangiectasias que le conocemos en toda la parte de la cara. También hay una fase de la rosácea que se conoce como pápulo pustulosa, en la que también tenemos como pústulas ahí en la carita, generalmente no comedones, ahí le diferenciamos un poco del acné. Uh-huh. Hay una rosácea que también afecta a los ojos, que es bastante frecuente, y una rosácea que ya afecta el tejido conectivo, que es la fimatosa. Uh-huh. Entonces incluso llega a deformar parte de la nariz y parte del rostro.
17: Y Adri, ¿cuál es el error más común que cometemos? Digo, y cometemos en la desesperación cuando vemos un granito en nuestro rostro.
18: Bueno, lo que lo que no deberíamos hacer, y creo que todos en algún momento lo hemos hecho o lo han hecho, es exprimir ese granito. Uh-huh. Es tocar ese granito, que remedios caseros, recurrir al internet, a lo que le sirvió a la amiga, pasta de dientes, limón, alcohol, uno ha escuchado de todo en la consulta. Cuando tenemos esta parte de, como digo, la unidad pilosebácea, todos tenemos pelitos, poros, ¿no? Y ahí hay varias estructuras, la glándula sebácea, hay vasos. Entonces, al momento que hay una inflamación, hay un daño ahí y nosotros metemos uña o cualquier otro objeto, estamos empeorando esta inflamación y dejando secuelas que van a ser muy difíciles de tratar. Y es lo que generalmente más le afecta al paciente, ¿no? Estos huequitos, estas manchas, que son causa de haber manipulado la lesión.
17: Hoy estamos conversando con Adriana Serrano, dermatóloga, acerca del acné y la rosácea. Si usted tiene hijos adolescentes en casa, si tú eres un adolescente que nos escucha o tienes rosácea, creo que este tema es perfecto para ti. Así que puedes mandarnos tus mensajes al 098-17-57-87. ¿Sí? Queremos además contarte algo especial. 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Bueno, continuamos con el tema y tengo por acá un mensaje que nos dice: buenas tardes, tengo una consulta para la doctora. Yo tengo rosácea. y estaba disminuyendo. Y ahora que me enteré que estoy embarazada, me está saliendo más rosácea. ¿A qué se debe? Te preguntan. ¿O hay algún tratamiento que me recomendaron como ácido hialurónico?
18: Bueno, felicidades por
17: el bebé en camino, sí.
18: Como mencioné, crónico inflamatorio es la rosácea, nos va a acompañar a lo largo de nuestra vida. Va a tener fases en las que remite, en las que estamos más calmadas, la rosácea está controlada, y fases en las que aumenta y se exacerba la rosácea. El caso del embarazo es un caso especial en el que las hormonas aumentan bastante, hay una fluctuación hormonal importante, entonces puede desencadenar a que rebrote esta rosácea. También otros factores desencadenantes como calor, bebidas calientes, bebidas condimentadas, ají, suelen empeorar la rosácea. Entonces también puede ser parte del cuadro, ¿no? Lo importante es evitar el sol y depende, bueno, el ácido hialurónico ya menciona, me imagino, y espero que sea el tópico, ¿no es cierto? El tipo en crema. Este puede hidratar bastante, sí puede estar recomendado, sí hay que evaluar. Hay otros tipos de ácidos y tratamientos que se usan en la paciente embarazada, en la paciente que está lactando. Si bien nos limita un poco a que no podemos utilizar medicamentos orales, pastillas y todo eso, pero hay una amplia gama de tratamientos tópicos que se pueden usar en la lactancia.
17: Entonces la recomendación es no exponerse mucho al calor, no muchas comidas picantes.
18: Lo más importante y el desencadenante más crucial y importante evitar es el sol. La exposición solar desencadena toda esta rosácea. Cuando estamos cocinando, el vapor, o vamos a un sauna, o alcohol, todo lo que produzca calor empeora la rosácea. Entonces lo más importante es ahorita sobre todo protección solar, hidratación, y la piel con rosácea es una piel bien sensible, entonces hay que tener cuidado con todos los tópicos, no ponerse a inventar a ver cosas que le ha servido a otra persona, porque es una condición especial la rosácea.
17: Hoy conversamos con Adriana Serrano sobre el acné y la rosácea. Tenemos más preguntas gracias a nuestro público. 0987-1757-88 es el número de teléfono. Buenas tardes, una consulta para la doctora. Tengo una adolescente de 13 años y le brotan muchos puntos negros. ¿Qué le podría aplicar? ¿Cómo podría ayudar esta mamá a ese adolescente?
18: Bueno, 13 años, dijo, ¿no?
17: 12 años.
18: 12. Bueno, es una edad...
17: No, 13, perdón, 13 años.
18: Ok, bueno, es de... La típica, el acné comedoniano, que son estos puntos negros, estos comedones que nosotros podemos aplastar y sale, ¿no? Que vemos el contenido del poro, es bien común de la adolescencia, es típico de la adolescencia. Estos comedones no los vemos tanto en la parte de la rosácea, por ejemplo, para una diferenciación. Lo importante ahora con la adolescente es mantener toda su rutina lo más simple posible. Un jabón adecuado, una limpieza suave, protección solar e hidratación. Existen jabones gentiles que tienen ácido salicílico, podemos utilizar tópicos también en la rutina de ella, evitar exfoliarse todos los días porque eso solamente empeora, evitar jabones muy fuertes y sobre todo protegerse del sol para evitar manchas. Entonces, bueno, en cuanto a ella, primero habría que ver, ¿no?, su condición, las condiciones de su piel, pero sería una hidratación adecuada, un jabón suave, puede ser tópicos como ácido salicílico. Podemos también utilizar peróxido de benzoilo, pero bueno, con cuidado porque puede también irritar bastante. Entonces sí sería de valorar.
17: Hay que valorar, pero sí. A breves rasgos, hidratación,
18: limpieza y protección solar.
17: Protección, ok. Bueno, vamos a hacer
18: y
17: un
18: desmaquillarse
17: bloque.
18: Porque sucede
17: si es
18: que
17: es nena, claro.
18: Claro, o sea, y al final del día no dormirse con maquillaje, protector solar con color, porque eso termina empeorando la calidad del poro. Entonces,
17: ojo con esto.
18: Sí, sí.
17: Ni con protector solar.
18: Es que igual, sobre todo el protector solar que con color que ayuda bastante a cubrirnos de las manchas y todo, a veces nos olvidamos, ¿no? Es que no use maquillaje y me voy a dormir. Y no, es importante la limpieza antes de dormir. Son 8 horas que vamos a estar ahí en la almohada, entonces la limpieza final del día es algo que suele ser negligenciado y es una parte importante.
17: Mi querida Adri, vamos a hacer un poco dinámico esto también, claro, con los mensajes que nos manda el público, porque hay trucos raros de internet.
18: Sí.
17: Muy raros en internet, sí, y todos estamos expuestos al TikTok y a las redes sociales. Así que vamos a hacer un verdadero o falso, rápido.
18: Okay.
17: ¿El chocolate y las papitas fritas sacan granos o los hemos culpado injustamente?
18: No, yo creo que se les ha villanizado mucho, más ya de lo que se debería. Si bien influyen, la parte de la dieta influye, no es tanto el chocolate, ¿sabe, Dianita? Es más, el lácteo que contiene la barra de chocolate, el azúcar que contiene la barra de chocolate y el exceso también.
17: O sea, no el cacao en sí.
18: Exacto. O sea, hay gente que ya le agarra el gusto al cacao, que es 70%, que ya no tiene tanta azúcar, que sí de stevia, que no con tanta leche, porque se ve que los lácteos son los que empeoran estos cuadros de acné. Ahora, lo que cuenta es lo que hacemos la mayoría de las veces. Y la mayoría de las veces consumimos una dieta equilibrada, balanceada, y de vez en cuando un chocolate no pasa nada. Pero no es que tengo acné porque me comí ese chocolate.
17: A veces,
18: no,
17: porque un día me comí papas fritas de funda, tengo eso.
18: Claro, a veces pasamos una temporada, por ejemplo, Navidad, que todos nos desmandamos en todo. Entonces, bueno, la comida fue un factor importante. Pero a veces uno que otro chocolate, o echarle la culpa a un paciente, ¿no? Se siente peor porque, ay, por mi culpa tengo el acné. Y no es tanto así. Sí, ¿no? Yo creo que ha sido villanizado un poco injustamente. Contribuye, pero no es la causa.
17: Ok. En redes sociales se viralizan cosas loquísimas, desde ponerse pasta de dientes hasta mascarillas de bicarbonato. ¿Cuál ha sido el remedio más curioso o peligroso que le ha tocado ver en consulta, que se han puesto los pacientes?
18: Bueno, ha habido de todo, ¿no? Ha habido pacientes que se echan alcohol puro directamente. El alcohol reseca un montón, irrita. Limón. Y de todas las mezclas, ¿no? Que el limón con el aguacate, que la pasta de dientes. Hay gente que usa cepillos, que son muy agresivos, exfoliantes para el rostro. Ha habido gente que se pone como orina incluso. Entonces, hay de todo, ¿no?
17: Hay de todo.
18: Porque uno entra en el internet y, bueno, es un agujero sin fin de promesas. Y el paciente en su desesperación, quizá, bueno, intentemos. Pero todo eso termina dañando la barrera cutánea y se hace un círculo vicioso de no acabar.
17: Hablemos de la limpieza profunda, exfoliantes caseros, el café, el azúcar también.
18: Sí, no.
17: ¿Nos estamos limpiando la piel o la estamos acabando? ¿Qué pasa con esos exfoliantes caseros?
18: Bueno, más estamos destrozando la barrera cutánea, ¿sí? Están todas nuestras células organizaditas, protegiéndonos, y nosotros estamos destruyendo todo eso. Hay activos dermatológicos que tienen productos tipo cafeína, ácidos, vitamina C, pero aplicar directamente café o aplicar directamente limón y azúcar y exfoliar con azúcar es más una agresión que una ayuda. Hay exfoliantes que son específicos, se usan de cierta manera, pero no es lo ideal. Utilizar lo de la cocina, que quede en la cocina.
17: ¿Es verdad que el agua caliente del baño es el enemigo número uno de la rosácea?
18: Sí.
17: ¿Con qué temperatura deberíamos lavarnos la cara?
18: Sí, el agua caliente no solo nos empeora la rosácea, ¿sí? Los pacientes que tienen dermatitis atópica, que también es una cuestión que se ve mucho en consulta, el agua caliente empeora muchísimo. Yo sé que es difícil en nuestro medio y en nuestro clima, pero el agua caliente vasodilata, o sea, hace que los vasitos sanguíneos aumenten de tamaño, la sangre va más allá y nos empeora mucho la rosácea. La rosácea, la dermatitis atópica, un montón de enfermedades de la piel. También reseca mucho. Entonces, los baños idealmente deberían ser lo más tibios a casi fríos posibles y cortos. No deberíamos pasar horas en el agua caliente, en la ducha, eso nos hace mal. Y también usar jabones suaves.
17: Ya, jabones suaves. Hola, tengo una pregunta. Tengo rosácea y mucho vello facial y es feo. ¿Cómo puedo retirarme el vello facial si no puedo usar tampoco depilación o a láser por cuestiones de tendencia a cáncer? Le preguntan, Adri.
18: ¿De que por la luz?
17: Tengo una pregunta, dice, tengo rosácea y mucho vello facial.
18: Ok.
17: Y es feo. ¿Cómo puedo retirarme el vello facial si es que no pudiese usar depilación a láser por cuestiones de tendencia a cáncer? Es lo que nos dice.
18: Bueno.
17: ¿Cómo podría esta persona depilarse, retirarse el vello si tiene rosácea?
18: Bueno, tendríamos que ver qué tipo de rosácea tiene esta paciente. Como les mencioné al inicio, la rosácea es todo como una gama, ¿sí? Uh-huh. Es como ver el azul, que va desde el celeste al azul oscuro. La rosácea tiene estos espectros, ¿no? De solo un eritema, o sea, solo estamos rojitos, o también tenemos como pústulas, como espinillas, o también nos llega a afectar al ojo. Hay que valorar el tipo de rosácea, ¿no es cierto? Uh-huh. Controlar esa rosácea, porque la rosácea es una situación, no es una condena, sino es algo que podemos controlar, es algo que con tratamiento, con paciencia, se puede mantener a raya. Una vez que esa rosácea esté controlada, la barrera de la piel esté bien, se pueden utilizar métodos de depilación. Sí, podemos ver si es que tolera un método físico de depilación o también intentar el láser. El láser no está relacionado directamente ahí a la causa de cáncer. No tendríamos que ahondar ahí, bueno, porque le surge esa duda, pero no habría ningún riesgo. Habría que controlar primero la rosácea y valorar las formas de depilación.
17: Qué chévere conversar con Adri y poder despejar todas las dudas que tenemos acerca del acné y la rosácea. Habíamos hablado de que no tiene nada que ver el acné con la adolescencia, también tiene mucha relación en otras etapas de la vida. Y todo lo que quieras preguntar lo puedes hacer hoy en este segmento al 0987-1757-88. Vamos a la pausa comercial, regresamos enseguida, tenemos más mensajes para mi querida Doc hoy y enseguida, por supuesto, con más de En Buena Vibra.
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17: Estamos en Buena Vibra, tenemos muchos mensajes, muchas gracias por estar conectados con nosotros. 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Tenemos por acá un audio, mi querida Doc Adri, hoy conversando sobre el acné y la rosácea. A ver qué nos dice.
1: Buenas tardes, doctora. Yo tengo rosácea, me dijeron que es incurable. ¿Es verdad eso?
17: Tiene rosácea y le dijeron que es incurable. ¿Qué tan cierto es?
18: Claro, bueno, saludos también a ella. Bueno, al recibir el diagnóstico de rosácea es una... No me gusta tanto la parte incurable, ¿no? Porque es una situación de la piel que le aprendemos a llevar. Sí, es verdad, no existe, yo ya no tengo más rosácea, ya me curé, se fue. Si no, es una situación de la piel y es crónico. Entonces...
17: Si crónico queremos, significa
18: que va a volver, okay, que se mantiene a lo largo de la vida. Entonces, si le queremos tomar desde ese punto de vista de que no tiene cura, pues no. O sea, no hay algo definido porque es algo sistémico. Uh-huh. Es algo que en lo que está involucrado más cosas que solo la piel. Okay. Entonces, si bien sí es cierto, es una forma, yo creo que muy medio dramática, decir es incurable, yo le diría que más es una situación crónica que tiene control. Entonces, podemos controlarle la rosácea muy bien y va a tener épocas en las que se desencadena, tenemos crisis, pero es factible mantenerle la rosácea a raya y tiene muy buen pronóstico.
17: Qué bueno, qué buena, qué aliento de escuchar eso también a nuestra querida radioescucha. Tengo una pregunta, nos dicen, ¿qué me recomienda hacer si me empezaron a salir manchitas cafés en los pómulos y me dijeron que debo usar vitamina C para aclarar la piel?
18: Bueno, ahí estaríamos hablando más, me imagino yo, de un melasma o de una pigmentación, de una melanosis solar. Bueno, pensamos que es más melasma en este contexto, uh-huh, según lo que nos cuenta esta persona. Pero sí, la vitamina C es un antioxidante que tiene un efecto importante en la reducción de las manchas. Tiene una mejor acción si es que lo usamos en la mañana y siempre antes del protector solar. O sea, tienen que ser un combo ahí, una uh-huh pareja. Entonces, sí, sí puede usar la vitamina C en las mañanas, no hay ningún problema.
17: A ver, mi querida Adri, seamos honestos. Contemos al público, ¿por qué después de tocar un granito, hablando de acné, al siguiente día es una furia total? ¿Qué pasó bajo la piel? ¿Qué pasó? ¿Qué hicimos que ese granito se volvió irracional?
18: Claro, bueno, todo lo que está pasando a nivel del folículo, abajo de nuestra piel, nuestro cuerpo está intentando mantener localizada toda esa inflamación, esta proliferación bacteriana, todo se está intentando mantener como que reducido, ¿no? Y el momento en el que metemos la uña, porque hay gente que pone uña, que alfileres y todo, estamos abriendo, hay sangrado, hay sobreinfección secundaria, hay más sangre, entonces hay más posibilidades de que esto se vuelva una mancha oscura y peor todavía que se vuelva una cicatriz atrófica. Uh-huh. Entonces esas son las cosas más difíciles de lidiar, ¿no? No es solo que al día siguiente está peor y está una bola hinchada que nos duele, sino es todo lo que se viene a largo plazo. Entonces a las lesiones activas hay que mejor no tocarlas, no okay, hay que abrir infección ahí.
17: Si tuviéramos un presupuesto súper ajustado, ¿no? Como muchos hoy en día, pues claro, pasamos con prioridades y solo pudiésemos comprar, digamos que 3 productos básicos para cuidar una piel con acné, ¿cuáles recomendaría?
18: Bueno, si es que estamos en esa situación en la que hay que escoger bien cuidadosamente las cosas que debemos usar, como mencioné antes, un limpiador suave, un limpiador gentil, así sea una piel con acné, no necesitamos un jabón que esos que dicen que exfolia y que
17: avena,
18: que nada, ¿no? O sea, un jabón que sea para piel sensible. Puede ser, hay unos que tienen la avena, pero un jabón dermatológico para piel sensible, un hidratante ligero, porque la piel con acné suele ser un poco grasa, un hidratante ligero y el protector solar. Y si es que en esos podemos meter algún activo que nos ayude con el acné, con el control de oleosidad, con las manchas, sería ideal.
17: Y para alguien con rosácea, que siente que todo le arde, que le da alergia, ¿cuál sería la regla de oro para un producto en farmacia, por ejemplo?
18: Claro, bueno, en el caso de la rosácea, lo que tenemos que tener en mente es piel sensible.
17: Ya.
18: O sea, todo lo que diga para piel sensible, hipoalergénica, todo. Entonces, tanto el jabón tiene que ser un jabón suave, un desmaquillante suave, un hidratante también ligero, suave, incluso hay hidratantes que tienen como un tinte como verde. Uh-huh. En su composición, que ayuda un poco a camuflar este eritema persistente que suelen tener los pacientes con rosácea. El protector solar suele irles mejor los protectores solares minerales, estos que a veces dejan un poquito blanco o los que tienen color, porque los químicos a veces penetran más y suele arder más. Las personas con rosácea a veces también tienen hipersensibilidad ocular. Entonces, todo lo que diga como piel sensible para pieles
2: para
18: con rosácea.
2: Para piel rosácea. Y hablando de rosácea, los maquillajes.
18: Sí.
2: El maquillaje, la base, el polvo. ¿Qué se recomienda para una persona con rosácea?
18: Bueno, igual, maquillaje no comedogénico. Normalmente lo que se les recomienda también a los pacientes es que el maquillaje sea de uso personal. Uh-huh. O sea, que no sea un maquillaje de todo el mundo, las esponjas que use todo el mundo, sino un maquillaje más para esa persona, de uso individual. No utilizar bases que sean muy pesadas, luego difíciles de quitar. Siempre estarnos fijando en la fecha de caducidad de los productos. Y eso sería lo más importante. Piel sensible. O sea, si tenemos rosácea, lo que busquemos que sea para una piel sensible.
2: Perfecto. Hoy se habla mucho de la alimentación y la salud intestinal. Uh-huh. ¿Cómo está relacionada la alimentación con la rosácea y con el acné? ¿Es verdad que somos lo que comemos? ¿Cómo, claro, cómo podríamos ayudar si estamos pasando por esta situación?
18: Bueno, hay una conexión importante piel-intestino. Uh-huh. Y en realidad la parte intestinal casi que con todo, ¿no? Con todas las partes de los órganos de nuestra piel. O sea, lo que nos ayuda, y no solo en acné, no solo en rosácea, sino a mantener un envejecimiento adecuado, bueno y más gentil con la piel, es una alimentación saludable, ¿no? Con proteínas, con vegetales, con frutas, hidratación adecuada, evitar harinas, azúcares procesados, exceso de grasas saturadas, todo eso, porque hay una relación directa con el consumo de lácteos y el brote de acné. Entonces,
2: es muy directo, entonces, sí, más que digamos, como decíamos, el chocolate, los lácteos.
18: Claro, la parte de los lácteos, la parte de las harinas, del azúcar, todo eso es lo que más afecta. La parte, obviamente, del alcohol, uh-huh, el cigarrillo. Muchas veces hay una relación y se ve cada vez más en las bebidas energizantes, con todos los componentes que tienen, he mencionado que justo conversábamos con Dianita, la vitamina B12 en, uh-huh, exceso ahí en lo, y la parte de azúcares. Entonces, estas bebidas hidratantes que a veces se toman 2-3 al día, uh-huh, o proteínas de gimnasio que suelen ser derivadas de suero de leche, también pueden desencadenar. Si bien no se trata de echar la culpa a algún grupo alimentario específico, porque hay gente que consume lácteos y no tiene ningún problema, la cosa es en estar midiendo las cantidades y mantener una dieta equilibrada. Tampoco eliminar completamente ningún grupo alimenticio, no se trata de eso, uh-huh, sino de mantener una proporción ahí en los alimentos.
2: Tengo un mensaje y nos escriben, dice, buenas tardes, un saludo para la doctora. Quería preguntarle, dice, tengo una nena de 11 años y tiene muchísimo acné. Ella sufre mucho. Creo que es muy pronto para que haya tenido este brote, pero no sé cómo ayudarle. Ella es muy golosa y lo que no quiero es satanizar tampoco lo que come. ¿Qué me recomienda, Doc, para la piel de la nena de 11 años ya con un brote fuerte de acné?
18: Claro. Bueno, es que en esa parte desde los 11 años, incluso desde los 9, hay gente que ya le empieza a etiquetar como adolescencia o preadolescencia. Entonces, uh-huh, todos estos cambios que solemos tener, bueno, no sé si la nena ya inició con su ciclo menstrual y todo eso, que suelen ser sobre todo bien irregulares en ese inicio, se puede dar brotes de acné. No, o sea, sí se ve a niños de 11 años con brotes de acné en el rostro, en la espalda. Y como bien dice la madre, no se trata de villanizar ningún alimento, sino de enseñarle a lo que debe comer. O sea, si la mayoría de días yo consumo dieta equilibrada, carne, huevo, arroz, vegetales, cereales, y de vez en cuando me da una gana de una golosina o lo que sea, lo puedo consumir, no hay problema. Como dije, no es, si bien es una causa, pero no es el factor número uno. Entonces, ahí hay factores hormonales, de limpieza, intentar uso de jabones gentiles. Tendríamos que ver qué tipo de lesiones tiene ella. Normalmente suelen ser comedones, pero si ya hay pápulas, pústulas, son tratamientos diferentes. Entonces, sí sería interesante valorar.
2: Importante la valoración. ¿Afecta igual a chicas y chicos del acné?
18: Sí, o sea, solemos ver un poco más grave, entre comillas, a veces en los chicos, pero en las mujeres también. O sea, es que las mujeres también tenemos hormonas masculinas, ¿no? En, uh-huh, diferentes niveles y todo, pero sí, se presentan en ambos, no distingue.
2: Bueno, por acá una pregunta interesante, porque dicen, mis hijos sufren porque el papá tuvo mucho acné. Uh-huh. ¿El acné se hereda? Ayúdeme con eso.
18: Sí.
2: ¿Sí se hereda?
18: Lo que pasa es que hay tendencias genéticas.
2: Ya.
18: La genética influye y es un es una predisposición importante, no tanto como para el acné, para la rosácea, pero no es una condena, no es mi papá tuvo acné, por ende yo voy a tener.
2: De pronto yo me alimento mejor, hago ejercicio, ¿eso ayuda?
18: Claro, ayuda mucho, incluso hay hermanos, y lo he visto, en el que la hermana tuvo un caso muy grave de acné y se cuida con todo, igual tiene acné, y la otra hermana usa cualquier producto, dice, ay, yo no me lavo la cara y tampoco tiene. Entonces es por esta situación, y cada vez que se actualizan las guías de acné se ve que es multifactorial, crónico.
2: Varios
18: multifactorial.
2: Factores influyen.
18: Entonces no se preocupen tanto si es que el papá tuvo, pero sí hay que estar un poquito ojo ahí, uh-huh. a ver los cuidados, un chequeo previo y todo eso.
2: Qué importante tomar en cuenta que tenemos profesionales de la salud que están siempre pues a la vanguardia y apoyándonos. Buenas tardes, dice, primero felicitarle, Denita, por un buen programa. Gracias a nuestro radioescucha, Juan Carlos. Muchas gracias. Tengo una consulta para la doctora. Yo estoy en el proceso de bajar de peso y cada vez que hago ejercicio me empiezan a salir granitos blancos en el rostro. ¿A qué se debe?
18: Ya, perfecto. Bueno, estamos en un proceso de bajada de peso. Bueno, no sé en qué condiciones, porque hay bajadas de peso que son con cirugía, con medicamentos. Entonces eso también influye a veces en la producción de lesiones faciales. Al momento en el que hacemos ejercicio y sudamos, también está involucrado el poro, la unidad pilosebácea. Entonces habría que ver si es que estos son comedones, si son pústulas, porque no todo lo que parece acné es acné. Uh-huh. Hay varias situaciones, hay miliaria, entonces que son como igual, se ven como lesiones, parece que fuera acné y todo. Entonces si solo se da en el ejercicio y solo es en el ejercicio, quizá no sea un acné. Uh-huh. Entonces tiene otro tratamiento también.
2: Si ¿el sudor podría ocasionar que estos granitos salgan?
18: Claro, hay una situación que se llama miliaria. Entonces hay miliaria que es más como transparente, hay una que más parece más pus y está relacionado al calor y a la sudoración. No digo que sea lo que tiene el paciente, pero claro. Si es que se desencadena justo al hacer ejercicio, es probable que lo sea. Y de ahí, bueno, el acné no es solamente desencadenado cuando hay sudor y todo. Entonces habría que valorar.
2: Habría que valorar. Hola, buenas tardes a la doctora. Quisiera preguntarle, ¿qué recomienda para las pieles que se tienden a secar por la lactancia? Y también la respuesta de nuestra amiga que está embarazada. Dice, gracias, qué lindas. Muchas gracias por la respuesta que dio Adri.
18: De nada.
2: Para una piel en el embarazo que se seca mucho.
18: Bueno, la piel en el embarazo y la piel en la lactancia, ahí la piel de las mujeres es bastante fuerte y guerrera, ¿no? Con todos los desbalances hormonales que ocurren. El momento de la lactancia es un momento de cambio hormonal importante también. Lo más importante es mantener una hidratación, mantener la barrera cutánea bien. Hidratantes a base de ceramidas, el pantenol, suelen ir bien en este tipo de pieles.
2: Bueno, estamos hoy con la doctora Adriana Serrano, dermatóloga, conversando sobre acné y rosácea. Tengo por acá una pregunta sobre la rosácea y preguntan, y tengo que leerlo, ¿es contagiosa la rosácea?
18: No.
2: No, contagiosa la rosácea.
18: No es contagiosa. Como mencionado, muchas veces no todo lo que sean granitos en la cara es acné, no todo lo que se vea rojo es rosácea, pero la rosácea sí, en sí diagnosticada, no es algo contagioso, no es algo que se contagia. Okay. El acné tampoco se contagia, ¿no?
2: Esta pregunta nos hacen y nos dicen, un abrazo de Anita y a la doctora, por favor. Dice, relacionado, a lo mejor, si tengo rosácea, con que mi piel sea tenga tendencia, dice, al cáncer.
18: No, el cáncer de piel, está hablando del cáncer de piel, me imagino, uh-huh. ¿cierto? No tiene relación con la rosácea. Si bien en el factor ahí en el que podemos encontrar quizá una relación, es en todo lo relacionado al sol. La piel con rosácea es una piel mucho más sensible, puede tender a quemarse un poco más. Pero no es que porque tengo rosácea tengo más riesgo de cáncer de piel. El cáncer de piel suele ser algo genético y ligado también a la exposición solar crónica. Entonces no habría ahí una relación directa rosácea-cáncer de piel.
2: Hola, Dianita, dice, tengo rosácea desde que me acuerdo. Tengo ya 59 años y no he podido controlarlo a pesar de que he estado con varios cuidados. ¿Qué tipo de protector solar me recomendaría la doctora para mi piel? Tengo 69 y rosácea.
18: Bueno, en la edad, en la de 69 años, es importante enfocarnos en una hidratación gentil, suave, y buscar protectores solares minerales. Uh-huh. Los protectores solares minerales o físicos, que también suelen llamarse, son filtros solares que Porque, por ejemplo, los químicos son aquellos que nos dan esa sensación de toque seco, no pegajoso, pero pueden ser un poquito más irritantes. Uh-huh. Los protectores solares minerales que se usan en embarazadas, que se usan en niños, les va muy bien a las personas que tienen rosácea. Y también los filtros que tienen color. Entonces, esos serían los minerales y los con color también.
2: ¿Tendría que pedir un filtro solar?
18: Un filtro solar mineral.
2: Mineral. Mineral, ok. Ajá.
18: Vamos, esos que dejan medio blanquito, que a veces sentimos que queda un poquito blanco.
2: ¿Y es posible un filtro solar sensible mineral con color?
18: Claro.
2: Sí. Sí. Bueno, atenti entonces.
18: De hecho, son, porque el componente, digamos, que tiene el filtro solar, que suele ser óxido de zinc y varios otros, que a veces queda como este blancuzco, ya con el tiempo se fue trabajando en eso y hicieron que se pueda tener un color piel, digamos, y hay diversidad de tonos en los que se puede como que camuflar. Entonces, los filtros solares minerales, de hecho, los con color están dentro de los minerales.
2: Perfecto.
18: Entonces, uno con color o mineral y para piel sensible sería el indicado.
2: Eso ayuda. 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Vamos con otra pregunta para la querida Adriana. Hola, Dianita, dice una pregunta. Mi bebé tiene muchísimos granitos en el rostro. ¿Eso podría considerarse acné? No sé cómo debería cuidar. Tiene solo 7 meses.
18: Claro, bueno, hay una entidad que se conoce como acné neonatal. Entonces sí, se puede presentar acné en los pequeños, en los recién nacidos. Normalmente son como por las hormonas que todavía se quedaron, ¿no?, de la circulación materno-fetal. Entonces, importante distinguir que no solo existe el acné neonatal, sino también puede ser una dermatitis seborreica de lactante o en casos más graves, bueno, la pustulosis cefálica neonatal, que eso tendría que verlo con un especialista también. Para el acné neonatal, lo más importante es usar jabones suaves, Sindet normalmente, que son jabones específicos para el recién nacido, suaves, los baños igual cortos y mantener al bebé rodeado de cosas que sean de tejidos naturales respirables, como tejidos de algodón, y no mantenerle todo así tan sudado, tan uh-huh, tapadito, ¿no? Dejar que se ventile un poco, y normalmente este acné neonatal suele ser transitorio. Entonces, okay, es lo bueno, no suele dejar secuelas ni nada de eso, suele ser algo transitorio.
2: Una pregunta que te realizan, Adri, dice que después de usar una marca me dan, que es un hidratante que se supone tiene, dice, protector solar, ¿debo usar aparte del protector?
18: Bueno, esto de confiarnos en el factor de protección solar, ¿no?, el FPS que dice uh-huh, nuestro 50, maquillaje, dice, que dice nuestras cremas, no es algo que se recomienda, ¿sí? Para que nos sirva, digamos, por ejemplo, dice maquillaje con FPS de 50. Tendríamos que usar un montón de base para que nos dé el FPS que está prometiendo. Y okay, normalmente nadie usa esa cantidad porque se sale, ¿no?, de la cantidad que se necesita para el rostro. Lo importante ahí sería usar un protector solar sin color. Normalmente la cantidad de dos dedos llenos de protector uh-huh, solar sin color. Esperamos a que se seque y colocamos esa base. Porque dejarnos como que confiados solo en lo que diga no es lo ideal.
2: No ayuda.
18: No.
2: Dice, soy un hombre de 73 años. ¿Qué alimentos podría tomar si tengo rosácea y granitos cerca de la nariz y en las sienes? ¿Qué me recomendaría la doctora?
18: Bueno, en cuanto a eso digo, alimentación, no hay algo así tan que, bueno, esto me causó la rosácea, ¿no? Uh-huh. Como digo, dietas equilibradas, consumo de proteínas, carne, pescados, fibra, todo eso, la hidratación nos ayudaría. Sí, en cuanto a la, si es que tiene rosácea, granitos al lado de la nariz y la ceja, habría que valorar y dar tratamiento tópico, porque la dieta es un factor complementario, no siempre es con la dieta me curé, siempre necesitamos algún tópico ahí de ayuda.
2: Sin embargo, lo que decía Adri es que el ají, sí, las sopas muy calientes.
18: Para evitar todo esto, como este brote que nos suele dar de la rosácea, podemos evitar todo lo que sea muy condimentado, muy especiado, uh-huh, mucha canela, las cosas con ají, las cosas con alcohol, el vino, el café suele dar también, las sopas, el estar en ambientes muy calientes, uh-huh, incluso hasta con discusiones, con estrés y todo, suelen ser cosas que nos, y factores que nos desencadenan todo
2: esto. ¿El estrés también?
18: Sí, sí, está ligado. Sí.
2: ¿Está ligado al acné?
18: Desgraciadamente.
2: ¿También?
18: Claro, a cuadros y brotes de acné y brotes de rosácea, sí.
2: ¿El estrés?
18: Sí.
2: Vaya.
18: Sí, está en todo, en caída de cabello, en brotes de acné y todo. Sí,
2: tenemos un mensaje sobre caída de cabello, pero vamos a tomar ese mensaje para guardarlo para una próxima ocasión donde conversemos sobre alopecia. Nos escriben y nos dicen, en la mañana, chicas, dice, despierto sin rosácea. Despierta ya, hermosa, según pues su piel así, sin rosácea. Pero al pasar una hora de que me levanto, empieza a aparecer. He visto dermatólogos, me he tratado con metronidazol, dicen, ya, crema, pero empeoro, ayuda.
18: Bueno, la rosácea se va presentando de formas diferentes a lo largo del día. Cambia el momento en que ya nos levantamos, tenemos que hacer el desayuno, nos estamos yendo a arreglar, nos ponemos cremas, hay cosméticos que también desencadenan la rosácea, está usando metronidazol tópico, es uno de los tratamientos para rosácea, es uno de los varios, ¿no? Habría que tratar, se usa normalmente con ácido acelaico, o se usa ivermectina, o se usa también medicamentos orales, pero habría que ver en qué estado está esa rosácea. Es algo, como lo mencioné antes, que es crónico, o sea, no, uh-huh, no es que va a parar, ¿no? Hay que ver qué pasa en ese día a día que hace que se desencadene o empeore esa rosácea.
2: Hola, Dianita, dice, yo nunca tuve rosácea hasta hace unos años que me detectaron una enfermedad. Empecé a tomar corticoides y empecé con rosácea y con granitos. Esto, dice, ¿quiere decir que voy a dejar de tener algún día porque no la tenía antes?
18: Bueno, tenemos que ver, bueno, qué enfermedad es la que cuenta la persona, la enfermedad que se desencadena. Los corticoides tienen una relación con los brotes de acneiformes, sí. O sea, el uso de corticoides crónico y prolongado suele predisponer a brotes de acné. También puede despertar una rosácea que ella tenía tendencia y se despierta, ¿no? No podemos pedirle que pare los corticoides o medicamentos que ya le indicó su médico de cabecera, sino habría que tratarle con algo complementario. Se puede tratar, hay pacientes que tienen enfermedades crónicas que se puede ir de la mano también tratando. Todo es una unión multidisciplinaria, ¿no? Se llega a acuerdos con el médico que le está tratando, se le da ciertos medicamentos, se le sale de la crisis. Entonces sí, sí hay cómo tratar, no es una condena tampoco.
2: No es una condena, me gusta porque es súper positiva Adri siempre. A ver, por acá esta pregunta. Me dijeron que tomando y comiendo mucho ajo me ayudaría. Ajo. ¿Qué ayudaría escuchado? A la rosácea.
18: No. O sea, no se trata de que me voy a comer mucho ajo y me mejora. O sea, No hay evidencia, digamos, que respalde el uso de ajo, o solo este medicamento, o solo esto. Incluso cuando nosotros vemos en alguna actualización que dice, yo qué sé, el omega 3 ayuda en tal cosa. O sea, uh-huh, no se trata de que ya solo con eso me voy a curar. Uh-huh. Quizá incorpora ajo, no sé si lo hacen ayunas, quizá lo que puede ayudar es la parte de las ayunas, no sé, pero no hay algo que diga el específico. Ajo solito es de lo que me ayuda y me va a mejorar la rosácea, no.
2: Bueno, mi querida Doc, hablando de tecnología en los consultorios dermatológicos, cuando las cremas ya no dan abasto, uh-huh, pues existen hoy láseres que podrían ayudar con el acné, con la rosácea.
18: Bueno, en parte para el acné, el láser normalmente lo hacemos cuando ya no tenemos lesiones activas.
2: Ya.
18: No, primero hacemos el tratamiento, ya sea con cremas, hay veces que hay que usar medicación oral por varios meses incluso. Entonces, cuando ya nos quedamos solo con esa hiperpigmentación postinflamatoria, todos estos rojitos o a veces medio más oscuros o morados que nos deja el acné, ahí solemos entrar con la parte de los láser, con la, uh-huh, tecnología. Pero normalmente solemos esperar a que ya no tenga más lesiones activas. En la rosácea se hace un tratamiento conjunto. Entonces, yo le estoy dando medicamentos tópicos, cremas, y también puedo hacerle la parte del láser. La luz pulsada, por ejemplo, es una tecnología que se usa en los pacientes con rosácea.
2: Ojo con esto, entonces. Bueno, para cerrar, mi querida Adriana, doctora Adriana Serrano, del Centro Dermatológico Daniela Villavicencio, envíale un mensaje a ese oyente que hoy está frente al espejo y se siente frustrado, frustrada por su piel y bajo este parámetro de si no estoy con mi piel 100%, mi autoestima no está bien. ¿Cuál es el primer paso para reconciliarse con ellos mismos?
18: Bueno, es un tema amplio, es un tema grande, que por eso las consultas uno suele demorarse mucho. Yo creo que también nos ha hecho un poco de daño a las redes sociales, que pensamos que nuestra piel es como papel o como una pintura. Es un órgano, es el órgano más grande del cuerpo, es el que nos está en contra, está protegiéndonos de todo lo que tenemos por dentro del medio ambiente, ¿no es cierto? Entonces hay que verle con paciencia, con cariño. Todas estas situaciones de acné, rosácea, cualquier situación de piel, se presentan de forma, tienen que ver con el medio ambiente. Entonces a veces alimentación, estrés, todo eso me puede dar una crisis, pero no significa que me voy a quedar ahí siempre. Entonces necesito buscar ayuda, saber lo que utilizo, las consultas con los dermatólogos, y nada es como está para siempre, ¿no? Para evitar que algo se quede por mucho tiempo es evitar exprimirnos ese granito y que nos quede la marca ahí, que es lo que no podemos dejar de ver.
2: Que nos recordará esa situación.

0: a la persona, porque no todos somos iguales. Entonces, una consulta y paciencia. Y paciencia que se sale de eso.
1: Perfecto, mi querida Adri. ¿Dónde te podemos localizar? La doctora Adriana Serrano, dermatóloga.
0: Bueno, yo trabajo en el Centro Dermatológico junto a mi colega, la doctora Daniela Villavicencio y la doctora Carolina Peláez. Somos tres dermatólogas ahí que estamos a las órdenes. Es en la Francisco Moscoso, 652, como bien mencionó Danita, por el delicato piggis. Y a las órdenes, ahí para cualquier cosa que necesiten, porque siempre todos necesitamos una visita al dermatólogo para cualquier tipo de piel, cabello y uñas. Entonces es bastante amplio.
1: Perfecto, muchas gracias mi querida Adri, muchas gracias a nuestro público. Este ha sido en Buena Vibra horario especial porque hay partidos de fútbol, mañana también, pues estamos conectadísimos con el fútbol, con el mundial en este momento y Dios mediante nos escucharíamos el próximo sábado y de lunes a viernes en Caída y Limpia. Un abrazo y gracias Adri.
0: Gracias.
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0: Hola, ¿qué tal amigos? ¿Cómo les va? Buenas tardes, bienvenidos a una nueva transmisión de la Liga Pro Ecuavet, que retorna a Radioactiva en medio del Mundial. El fútbol ecuatoriano tiene nuevamente las emociones del gol y por supuesto lo vivimos a través de la señal de Radioactiva Mundial. En modo mundial también estamos junto a Deportivo Cuenca en este compromiso, visitando a Barcelona, fecha número 17 en el Estadio Monumental de Guayaquil. Así que un abrazo para todos. Acá arrancamos esta nueva transmisión. La Liga Ecuavet que vuelve a su cauce luego de la lamentable eliminación de Ecuador el pasado martes en México. Así que hay que volver a ponernos nuevamente el chip también del campeonato ecuatoriano. Y hoy les estaremos llevando las emociones de este partido que sin duda atrae mucho a la afición colorada, también a la afición torera. Dos equipos que están en situaciones similares en cuanto a puntaje, posiciones estelares, detrás de Independiente del Valle, que ayer ganó también 4-0, pisando fuerte el máximo candidato a llevarse el título esta temporada. Y allí están Deportivo Cuenca y Barcelona también para buscar ese segundo puesto que lo tiene Liga de Quito, que se ha puesto al día con una victoria 3-0 ante el combinado de Orense Sporting Club. Así que un abrazo para toda la gente que está enganchada de Radioactiva en 88.5 en Cuenca y Azuay, quienes estuvieron escuchando el partido entre Francia y Paraguay y se han quedado junto a nuestra señal también para seguir las incidencias de este cotejo. Un abrazo. Y en 103.3 FM, la afición canaria pendiente, expectante de este partido. También los cuencanos que están en la ciudad de Guayaquil, que están viajando, que están de vacaciones, por supuesto, reportando sintonía a través de nuestra señal. Un abrazo para la gente que está enganchada ya en nuestro canal de YouTube. Esto es Liga Ecuavet a través de nuestra señal. Vamos a arrancar de inmediato entonces con la bienvenida para nuestro equipo de trabajo. Estamos ya acompañados del señor Jorge Ávila Gómez en los relatos para este importante compromiso. George, ¿cómo le va?
1: ¿Cómo está, Jean-Paul? Buenas noches. ¿Qué tal, Fabricio? Un gusto verlo a los tiempos. Hola, Joaner. Bienvenidos, amigos de Radioactiva, a esta transmisión del fútbol ecuatoriano Liga Pro 2026. Barcelona recibe al Deportivo Cuenca. Han pasado, ¿cuántas? 3 semanas que no hemos tenido Liga Pro y aquí estamos de vuelta.
0: Sí, una par importante. El campeonato ecuatoriano que vuelve a ver acción desde este fin de semana. El viernes ya arrancó la jornada, ayer. Hoy hubo fútbol también. Juega Barcelona ante Deportivo Cuenca. Mañana habrán partidos, también el lunes, el martes, y así nos iremos poniendo al día poco a poco mientras el Mundial llega a su recta final. La fase inicial de Liga Pro tiene todavía algunos compromisos. Esta es la fecha 17, quedarán 13 jornadas más para completar las 30 de la fase inicial. Luego se vendrán los hexagonales y el cuadrangular intermedio, ¿no? Para ir tomando forma en esta Liga Ecuavet, que habrá que irle prestando atención nuevamente, ¿no? El Mundial nos eclipsó a todos, así que acá estamos listos para la continuidad de este importante compromiso. En el Estadio Monumental, poca presencia de público, la realidad y la actualidad. La temporada de Barcelona no ha sido buena, ha sido desilusionante. Se ha hablado mucho de Farías, finalmente el venezolano se ha quedado a cargo del cuadro canario y esperará pues arrancar con pie derecho este reinicio del torneo local. Hoy en los informes nos acompaña el señor Joan Hidrobo, que tiene todos los datos listos para irnos compartiendo a lo largo de esta previa y compromiso que arrancará a las 19 horas. Joan, ¿cómo estás?
2: Hola, Jean-Paul, qué gusto saludarte. Buenas noches para todos los compañeros, para la gente que ya nos sintoniza en los diferentes medios, 88.5 Cuenca, 103.3 Guayaquil y en las redes sociales, en Facebook, YouTube. Estamos ahí para brindarles toda la información deportiva. Un partido interesante para Deportivo Cuenca, bien lo decía Jean-Paul, por la actualidad de ambos equipos. En esta ocasión se enfrentarán en el Estadio Monumental en Guayaquil, a pocos minutos ya de arrancar el partido, las alineaciones ya confirmadas.
0: Perfecto, ya las iremos revisando, por supuesto, también el arbitraje y todos los datos para este importante compromiso. En la voz comercial, el señor Fabricio Guerra, a los tiempos, volvemos a saludar con él. Acá está el amigo Fabri para contarnos.
1: Y viene en forma.
0: Y viene muy bien,
3: claro. Claro que sí.
0: Con una sonrisa y con buena vibra, como siempre.
3: Sí, señor. Fabricio, aquí estamos, mi querido Jean-Paul, Jorge, Joan, René. Todo listo para lo que será este encuentro. Partido pactado para las 19 horas en el Estadio Monumental. Tú lo escuchas, lo amplificas a través del 88.5. Para toda la provincia de la Azuay, para la provincia del Cañar, y estamos en el puerto principal 103.3 con toda la vibra para retomar nuevamente el campeonato ecuatoriano de fútbol a través de Radioactiva.
0: Perfecto, gracias, Fabri. Entonces, vamos contándoles algunos detalles importantes, nosotros vamos a revisar las formaciones, las alineaciones de este compromiso a jugarse en el Estadio Monumental. Esto es lo que pondrá Farías y también lo que pondrá Celico para este compromiso.
4: Estas son las alineaciones del partido. 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
0: Correcto, señor Joan Hidrobo, cuéntenos entonces las formaciones del partido. ¿Arrancamos con el equipo local o visitante?
2: Con el local vamos, si le parece.
0: Vamos.
2: Vamos con Barcelona entonces, que salta al arco con la camiseta número uno, el venezolano José David Contreras.
1: José David Contreras, número uno.
2: Por la derecha estará marcando en el cuadro canario con la 18, el Ñañis de DZ, Brian Carabalí.
1: El 18 para Brian Carabalí.
2: Central por derecha estará con la 33, el paraguayo Javier Báez.
1: Javier Báez, número 33.
2: Con la 14, en Barcelona, por izquierda también estará Alex Rangel.
1: Alex Rangel con el número 14.
2: Completando la defensa en el cuadro de Barcelona esta noche con la número 15, Jonathan Perlaza.
1: Jonathan Perlaza es el 15.
2: En el mediocampo de Barcelona con la número 32, el argentino Matías Lugo.
1: Matías Lugo, número 32.
2: Con la 28 también en el mediocampo de Barcelona, Johnny Quiñones.
1: Johnny Quiñones, número 28.
2: Y con la 35 en el mediocampo de Barcelona, Jefferson Intriago.
1: Jefferson Intriago, número 35.
2: Vamos ahora con la ofensiva de Barcelona con la 51, Yerly Huila.
1: Yerly Huila, 51.
2: Por el otro extremo estará atacando con la 16, el joven Luis Cano.
1: Luis Cano con el número 16, ni tan joven, ¿eh? Este Cano. Luis Cano, 16.
2: Y en punta buscando los goles, variante aquí en Barcelona con la 63, Ricardinho Caicedo.
1: Ricardinho Caicedo, es nuevo Ricardinho, ¿no?
0: Llegó hace poco, sí.
1: Ricardinho Caicedo, ya me contará de dónde procede, cómo llega, en fin. Caicedo, 63.
2: Así es, los 11 de Barcelona entonces, Jean-Paul.
0: Perfecto, allí la formación del cuadro canario, 4-3-3, pone Farías, respeta la línea de 4 que venía jugando con regularidad, Carabalí, Báez, Rangel y Perlaza. Intriago y Lugo, más suelto seguramente Johnny Quiñones, que se había destacado, creo que de los puntos más altos de Barcelona en esta temporada por su llegada al área rival. Dos extremos bastante fuertes, encaradores, como el caso de Huila y de Cano. Y en punta de Ricardinho Caicedo, uno de los últimos refuerzos que trajo Barcelona. Veía la nómina del equipo canario, todavía no está recuperado Darío Benedetto y no ha fichado ningún centro atacante de Barcelona, así que habrá que ver cómo le va a este jugador que en el fútbol ecuatoriano pues ha tenido poco recorrido. Es el 11 de Barcelona para enfrentar este partido. ¿Cómo juega Deportivo Cuenca, John?
2: Vamos con los 11 entonces del equipo de Deportivo Cuenca, que salta al arco con la 1, Facundo Ferrero.
1: Facundo Ferrero, inamovible en la portería colorada con el número 1.
2: Por la derecha estará marcando con la 25, capitán de Deportivo Cuenca, Andrés El Pollo López.
1: Andrés El Pollo López, 25.
2: 28 tiene el jugador argentino Patricio Bolsen, central por derecha.
1: Patricio Bolsen, número 28.
2: Central también por izquierda ahora, 18, Mateo Piedra.
1: 10 menos. El 18, Mateo Piedra.
2: Completando la defensa ahora para el Cuenca con la 53, Yeltsin Erique.
1: 53 para Yeltsin Erique.
2: Así es, Erique. En el mediocampo ahora de Deportivo Cuenca con la 30, Mateo Macari, el argentino.
1: Mateo Macari, número 30.
2: Acompañándolo con la número 20, Brian García.
1: Brian García, el 20.
2: Un poquito más adelantado con la número 49, el argentino David, el Mágico González.
1: David, el Mágico González, 49.
2: En la ofensiva, en el ataque del equipo colorado con la número 10, Romario Ibarra.
1: Romario Ibarra, el retorno de Roma. Ojalá que le vaya muy bien.
2: Veamos cómo le va entonces por el sector izquierdo en el ataque con la 19, Melvin Díaz.
1: Melvin Díaz, 19.
2: Y con la 29, el sí joven, ahora sí, Matías Klimowicz en el ataque del Cuenca.
1: El sí, jovencito.
2: El sí.
1: No cumplió 19 años, me parece todavía, ¿no? Climo, Matías, número 29. Es la formación del equipo colorado. Como ven, sin novedades, sin incorporaciones todavía para esta segunda parte del torneo.
0: Así es, todavía no ha podido habilitar a los jugadores que trajo, tanto al central Gian Nardelli como al delantero ecuatoriano David Quiñones. Ya nos va a contar más datos de eso seguramente a lo largo de la transmisión el señor Joan Hidrobo. Y sí, es la formación, digamos, habitual de Deportivo Cuenca. La novedad, la suplencia de Edison Vega, quien se había establecido como un volante fijo en esa zona junto con Brian García y Mateo Macari. Hoy juega David González, entiendo, como un tercer hombre en esa mitad de la cancha. Vuelve Romario Ibarra a los tiempos, creo que esa es la gran novedad. Todavía Lucas Mancinelli no se ha recuperado al 100% como para ser estelar. Si está en el banco de los suplentes Mancinelli, ya lo iremos revisando. Y bueno, en punta Matías Klimovic, de los tres delanteros que tuvo Deportivo Cuenca, porque aún no hay que tacharlo, que es Nicolás Leguizamón, quien ya salió del club. Entre Klimovic y Rivero, pues recordemos que Klimovic venía en una muy buena racha, en un muy buen nivel el delantero cuencano. Así que es el 11 de Deportivo Cuenca. No está la Tuquito Ordóñez, tampoco aparece en nómina Eddie Guevara, jugadores que su contrato terminó y que luego se renovó. En el caso de Ordóñez automáticamente, entendemos en el caso de Guevara pues con acuerdo con la dirigencia. Su presencia el día de hoy no se ha explicado, su ausencia, perdón, no se ha explicado. Entendemos que es por el tema de la sanción que tiene Deportivo Cuenca en FIFA. Reportaban que la misma se había levantado, pero fue el viernes. Al ser viernes, me imagino, no se pudo gestionar para tenerlos ya los jugadores. Seguramente para el próximo partido, cuando el Cuenca reciba a Aucas, pues allí podrán estar estos nombres. Ya iremos contándoles más detalles de cómo ha estado el mercado de Deportivo Cuenca, cómo han estado estos días. Han habido algunos cambios también en la composición del cuerpo técnico. Veremos caras nuevas hoy acompañándolo a Jorge Cérico. Y ya iremos checando todo lo que ha pasado, porque nos reactivamos con esto de la Liga Pro. Y por supuesto, tenemos muchas novedades. Antes, señor Fabricio, por favor, la bienvenida para nuestros amigos auspiciantes.
3: Claro que sí, saludamos a los auspiciantes de en la noche de hoy. 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Jean Paul.
0: Muy bien, gracias Fabri. 18 con 54 minutos. A 6 minutos del arranque de este compromiso, el retorno para ambos equipos a la Liga Ecuavet. No notamos mucha diferencia en cuanto a planteles, es lo que hemos mencionado. Barcelona no se ha movido mucho en el mercado de fichajes. Este mercado que está abierto hasta el 31 de julio, entonces es temprano todavía. Los clubes podrán fichar, seguramente ahora con el retorno del torneo, se podrán observar más movimientos en cuanto a mercado. Creo que Barcelona lo necesita, sobre todo de medio campo hacia adelante. En Deportivo Cuenca también se esperan movimientos. Primero la habilitación de Gian Nardelli, el central, que ha llegado para sumarse a Deportivo Cuenca. Se espera también la desvinculación de Santiago Postel, que hoy ya ni siquiera ha sido convocado. Ojo a ese detalle, el Cuenca hoy no trae muchos defensores. Tiene a Bolsen y Piedra, que son los titulares, y en el banco de suplentes no tiene ningún otro central. Por lo de Postel que hemos mencionado, que no se va a contar con él, y esperan llegar a un acuerdo próximamente para su desvinculación. Eddie Guevara, que todavía no ha podido ser inscrito, entendemos, porque de él no se ha hablado de ningún tema físico. Me imagino que es netamente tema de la renovación de su contrato y el todavía no poderlo tener listo. Y más lo de Nardelli, que todavía no ha logrado tener los documentos, no se ha juntado la documentación. Deportivo Cuenca entre semana con toque para la fecha 18, es decir, para el próximo fin de semana, esperan tenerlo ya listo en ataque. Se espera la incorporación de un 9 tras la salida de Nicolás Leguizamón. Ese 9 sería extranjero y ocuparía el lugar de Santiago Postel, que recalcamos, en próximos días, próximas horas, espera Deportivo Cuenca poder desvincular al jugador, que no ha tenido una buena temporada y que creo que obviamente es bastante prescindible. Luego el retorno de Ibarra, el retorno de Melvin Díaz. Veremos cuánto se siente la ausencia de Jorge Latuquito Ordóñez. Creo que en el campeonato ha sido de lo mejor que ha tenido Deportivo Cuenca ofensivamente hablando. Un jugador que ha marcado algunos goles, que ha hecho diferencia de medio campo hacia adelante. Hoy no se lo tiene. Aparece Melvin Díaz nuevamente, Romario Ibarra. En la banca Mancinelli, creo que puede llegar a ser un hombre importante. Y allí veremos cómo va manejando Jorge Célico este plantel, que para este partido es corto por todo lo que hemos mencionado en cuanto a situaciones que han venido pasando en el club. Y en Barcelona, pues bueno, poder observar también el rendimiento, que ha sido bastante cuestionado para su entrenador. Creo que la ausencia de Darío Benedetto es bastante fuerte en ataque, lo mejor que ha tenido Barcelona. Tuvo una lesión sobre la parte final del torneo, no ha logrado recuperarse y no ha fichado, recalco, Barcelona otro delantero, así que veremos qué es lo que puede llegar a pasar en este compromiso. Ya vemos a los equipos en la cancha, se lleva a cabo el protocolo previo. Joan, revisemos el arbitraje para este compromiso.
2: Así es, los árbitros encargados para este partido: el juez central Alex Cajas, el asistente número 1 Dani Ávila, asistente número 2 Juan Tualombo, el cuarto árbitro Brian Acosta. En el VAR estarán Carlos Orbe y el Ávar 1 Gorky Araujo Zambrano.
0: Muy bien, señor Fabri, antes de que arranque el partido, seguimos con recomendaciones.
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2: Claro.
3: Sí, ¿no?
2: Hasta el último hueso.
3: Sabroso.
2: Como debe también ser.
3: 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Pocos aficionados en el estadio, mi querido Jean Paul.
2: Sí, poco público. La temporada de Barcelona no ha sido buena. Se habló mucho de Damián Díaz en la semana, ¿no? De que llegaba, de que no llegaba, de que era un premio para ver si la afición volvía al estadio. Esa situación ha sido descartada. Damián Díaz va a jugar este fin de semana con Guayaquil City, o al menos por ahora. No se ha confirmado el retorno del número 10 al cuadro canario. La gente tiene ese divorcio, no solo con los jugadores y el cuerpo técnico, sino también con la dirigencia canaria. Por eso el partido se juega prácticamente en familia. Bueno, va a arrancar el partido, va a mover la pelota Deportivo Cuenca. Presentemos al relator de este compromiso. Alonso.
4: Con alegría y emoción llega Jorge Ávila Gómez a la narración.
1: Gracias, todo está listo. Alex Cajas va a autorizar que se mueva la pelota. Va a arrancar el partido. Lo hace ahora. Alex, se mueve ya la pelota.
6: Prueba el balón, prueba la emoción, prueba la emoción.
1: Estamos en el cotejo. Barcelona que recibe al Deportivo Cuenca en el Estadio Monumental del equipo ídolo. Poco público, obviamente el Mundial atrae todas las miradas de la hinchada. Está dominando el Deportivo Cuenca en su propio territorio, pelota atrás, llevada por parte de Mateo Piedra, se acomoda para que vaya Ferrero, sacando largo sobre campo contrario, recibe también Barcelona. Aquí está el 28, está Cano, finalmente llegando al esférico, salida por el costado izquierdo, Perlaza mete profundo, la pelota hacia el otro costado para que vaya con balón dominado, el jugador Rangel, toca Rangel, mete profundo, pelota en el medio campo, la tiene por acá Intriago, Jefferson Intriago, el pase cortito, vuelve Intriago, buena corrida, llega la conquista, sí, y la pelota en el palo y se va para adentro. ¡Gol! No, dice el árbitro. Estuvo adelantado, pero qué jugada de arranque de Barcelona.
2: De entrada Barcelona llegando en ataque. Acá se queda sentido el delantero Ricardinho Caicedo. Era Huila, el juvenil que definía cruzado, marcaba la primera, pero ya había levantado la banderola el asistente número uno. Había sancionado fuera de juego. Ya estará seguramente el VAR entregándonos una repetición. Preocupante cómo se quedaba la saga de Deportivo Cuenca ante esa veloz arremetida del cuadro canario. Entre líneas del pase, acá le chequeamos con mayor tranquilidad y efectivamente estaba en posición adelantada ante el pase de inmediato que hacía el delantero de Barcelona para la posterior definición. Correcto, el primer línea de este compromiso, y veremos qué pasa más adelante con Deportivo Cuenca y esa zona defensiva. No olvidemos que algo que se le cuestionó mucho a Deportivo Cuenca en la primera parte del torneo eran las fragilidades defensivas, cómo entregaba mucho espacio para el rival. Acá en 2 minutos casi lo sorprenden, si no hubiese sido por esa posición adelantada.
1: Una jugada bastante ágil, bastante rápida por parte del equipo torero que vuelve a la carga. Aquí está en el medio campo entregando Lugo hacia el costado, mete la pierna. El gancho le saca López, el capitán del equipo colorado. A propósito, ¿quién está de capitán en Barcelona, Joan?
2: Barcelona es el número 28, Johnny Quiñones.
1: Johnny Quiñones, a él le encargaron esa responsabilidad. Pelota llevada por parte del conjunto colorado, en el medio campo la tiene Mateo Macari. Entrega hacia atrás, revienta sin dirección ese balón el jugador Bolsé.
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